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Ya estamos de vuelta, por supuesto, a través de tu radio compañía FM, la 107.5. Seguimos avanzando con lo que es la música tropical, regional y tropical ranchera en este nuevo horario, de lo que es la programación de radio compañía FM. Oye, por acá Luis, ha llegado en el bloque anterior un saludito ahí de nuestro amigo Eduardo Galleguillo, así que ahora lo tenemos acá en el WhatsApp. No lo había leído porque no me había metido al WhatsApp, como estaba preocupado de los pedidos musicales. No me enrena, DJ Jerry. Bueno, ahí sí, ahora lo vamos a leer. Así que vamos a ver qué nos dice nuestro amigazo, nuestro coterráneo Eduardo Galleguillo. Oye, los dice por acá: hola amigo Jerry, buenas tardes, está buena la música en el nuevo horario de la hora del taco. Aquí estoy con mi amigo el lobo solitario. Todavía toma, ya mañana lo voy a dejar al Maray o al Chacay. Me puso al Maray ahí. No, es al Chacay parece, pu. Me tomó hasta el vinagre, dice ahí. Te envía saludos, muy buena la radio. Él solicita. No me enrena, DJ Jerry. Solicita un temita de los manantiales, dice. Según él, tocaba en los manantiales cuando era joven. Hay que creerle nomás, dice. Dijo, como dijo Ricardo Cruz, yo le creo, tocaba la trutruca. Ya, ahí está ese WhatsApp que lo mandó ahí nuestro amigo Eduardo Galleguillo, que dice que va a ir a dejar al Maray o al Chacay a nuestro amigo el Lobo Solitario. Oye, le va a buscar algo de los manantiales, pero un correteado, sí, de esos correteados, de esos que dancé, muchachos, ¿eh? Así que vamos a buscarle de inmediato a los manantiales. Vamos a ver qué les podemos tocar de los manantiales. Vamos, esperen un momentito. Vamos a buscar acá en nuestra carpeta.

Oye, por acá le estoy buscando los manantiales, pero se me pegó el mouse. Oye, que le han pasado cosas a DJ Jerry. Se me pegó el mouse del computador. Oye, chiquillo, vamos a ver. Se me pegó el...

ahora sí, oye, se me pegó el... Tengo pegado el mouse del computador, chiquillo. Uy, espera, por acá lo arreglé, ahora sí que lo arreglé. Oye, DJ Jerry, lo están enredando. ¿Qué pasó hoy día? ¿Qué pasó? Me levanté con el pie izquierdo. Ya, ahora sí. Ya, nos vamos entonces con los manantiales para nuestro amigo Eduardo Galleguillo, que está en compañía ahí con su amigo El Lobo Solitario. Ya, los vamos con este correteado.

Ya estamos de vuelta, por supuesto a través de tu radio compañía. Ya cuando faltan 6 minutitos para las 8:30, ya estamos llegando al final de la programación del día de hoy en este lunes, lunes 18 de mayo, en este nuevo horario, de 6:30 de la tarde a 8:30 de la noche. Es el nuevo horario de Radio Compañía FM, Así que los vamos a dejar con música. Si alcanzamos con algo, Ya, chiquillo. Saludar a todos los que estuvieron conectados. A la señorita Andrea, a nuestro amigo Eduardo Galleguillo, a nuestro amigo Luis Michea, a Rodrigo. Bueno, a todos los que estuvieron conectados en lo que es la sintonía de la hora del taco. La hora del taco, muchachos. Así que mañana les dejo la invitación nuevamente de 6:30 de la... 6:30 de la tarde hasta 8:30 de la noche. Bueno, de 6:30 a 7:30 los vamos con lo que es la música variada. De 7:30 a 8:30 con lo que es la música tropical regional y tropical ranchera a través de la 107.5. Así que los espero mañana en nuevo horario, que hemos implementado algunos cambios por ahí, ajustes de horario. Así que hicimos nuestros cambios en esta... Vamos a estar de ahora en adelante con ese horario. ¡Ya! ¡Los vamos! Ya, chiquillos, lo escucharemos mañana nuevamente a partir, no se olviden, a partir de las 6:30 hasta las 8:30 de la noche. Ya, muchachos, que tengan muy buenas noches, que estén muy bien y se me cuidan, chiquillos, Hasta mañana. Chao.

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2: Radio Compañía te indica la hora.
3: Exactamente las 20 horas con 30 minutos.
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4: Continuamos con un tema que se llama Enseñanza de los Viejos. Ánimo, señores, ahora en tipo serreño. Arremangle, viejo.

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1: Dios en el cielo y las plantas en la tierra. Saludo cordial, hijitas, hijitos de mi corazón, a lo largo y a lo ancho de todo Chile, allá donde llegan las ondas hercianas de esta prestigiosa estación de radio. Hoy iniciamos el programa pidiéndole a Dios, pidiéndole que hay una cosa muy importante en la vida que no la compra el dinero. Hay valores que muchas personas no los tienen, y la mayoría de las personas, sin darse cuenta, muchas veces no lo valoramos. La salud. Pídale a Dios, dígale a Dios que le dé fuerza, que le dé a usted energía para que usted pueda salir adelante con estos quebrantos de salud. Recuerde que sin salud todo se cae. Ni siquiera el oro más puro tiene sentido si no tenemos una buena salud. Usted con salud, hijita, hijito de mi corazón, camina, se mueve, anda. Pero si usted no tiene una buena salud, simplemente le queda a usted quejarse, lamentarse, maldecir, renegar en la vida, porque usted no se siente bien, porque la salud cada día va deteriorándose. Por eso es importante que usted le dé gracias a Dios. Dele gracias a Dios porque usted hoy se pudo levantar, porque usted hoy pudo mirar la luz del sol, mirar la luz del día. Usted el día de hoy pudo ver que no tiene ninguna dolencia, sentir que no le afecta nada. En cambio, hay otras personas que hoy se encuentran postrados, tirados en una cama, en un hospital, ahí en su hogar, ahí como vegetales, enfermos, rogando a Dios y pidiendo un poco de salud. Por eso es importante que usted, hijita, hijito de mi corazón, valore esta bendición de Dios. Valore la salud que tiene, porque hay muchas personas que en este momento no gozan de una buena salud. Por eso aquellas personas, Guantaramacura le invita a que se comunique, a que llame ya, a que usted separe una cita, a que usted pida una hora y no siga dejando avanzar las enfermedades, la dolencia, los sufrimientos, los problemas que usted está teniendo en este momento, porque tiene una mala calidad de vida, tiene una salud muy mal, cansada, cansado de ir a Fonasa, de ir al seguro y ver que toma y toma pastillas para una cosa, que la pastilla para el corazón, que la pastilla para la diabetes, que la pastilla para la presión, y cantidad de pastillas que usted mantiene tomando, pero no ve mejoría, no ve que su salud va mejorando, sino al contrario, sigue empeorando, sigue empeorando, sigue empeorando, y usted quejándose, lamentándose. 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Anteriormente, recuerde que nuestros antepasados eran más longevos, duraban mucho más años. 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Dios mío, ¿qué está pasando? ¿Por qué hoy en día la gente dura menos? 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
1: 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Continuamos con el programa. Estas son las obras de Dios. 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
1: Vamos a tomar el vasito de agua y vamos a hacer la oración de los enfermos. Si hay personas con enfermedades terminales, si usted tiene una preocupación porque hay un problema, algún hijo suyo que tiene problemas de drogadicción, de alcoholismo, pida con fe. Aquella persona que tiene esas enfermedades que lleva tiempo y la ciencia médica no ha podido curar, vamos a hacerlo con fe. La oración tiene poder. Van a repetir. San Juditas Tadeo, patrón de los casos difíciles, camina por mi casa, llévate mis preocupaciones y cualquier enfermedad. Por favor, vigila, sana y bendice a mi familia, amigos. Aleja a mis enemigos en el nombre de Jesús. Amén. Amén. Tómese el vasito de agua. 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

mañana. Hemos llegado al final de un programa más. Esperamos que haya sido de su agrado los consejos que con sacrificio hemos traído para usted, y que los aproveche verdaderamente y ponga en práctica. Hasta una nueva edición de su programa.

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1: Radio Compañía te indica la hora.
2: Exactamente las 20 horas con 49 minutos.

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1: Exactamente las 20 horas con 55 minutos.
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2: Exactamente las 21 horas con 21 minutos.
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2: Exactamente.

0: 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Ya se toma su chelita.
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2: Radio Compañía te indica la hora.
3: Exactamente las 21 horas con 42 minutos.

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1: Exactamente las 21 horas con 55 minutos.
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2: Exactamente las 22 horas con 23 minutos.

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2: Exactamente las 22 horas con 41 minutos.

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1: Hola, ¿cómo están?
2: Bien.
1: ¿Qué están haciendo? ¿A quién están esperando?
2: A los amigos del campo.

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1: Exactamente las 22 horas con 55 minutos.
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2: Exactamente las 23 horas con 28 minutos.

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1: Radio Compañía te indica la hora.
2: Exactamente las 23 horas con 41 minutos.

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1: Exactamente las 23 horas con 55 minutos.
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2: Exactamente las 0 horas con 21 minutos.

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1: Tiene la y Felipe. ¿Tú crees que es tonta? Ya, Felipe ya. ¿Te
2: yo quiero un piquito nomás, yo quiero un piquito nomás.
1: Ah, claro, yo te voy a ser infeliz. ¿Ya está el salto
0: bien? No, yo.
1: Yo como tonta esperando aquí para que más.
0: Yo quiero, yo te quiero.
1: Con el mismo valor.
0: Con un beso.

0: escapando. Oye. Ya. La mañosa me
1: revienta. No, no, pues ya, no, no. Oye, si duele esa weá, cortará.

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Mejor dejémoslo así.

0: soy.
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3: Exactamente las 0 horas con 42 minutos.

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1: Exactamente las 0 horas con 55 minutos.
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1: Radio Compañía te indica la hora.
2: Exactamente, la 1 de la madrugada con 20 minutos.

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2: Exactamente, la 1 de la madrugada con 41 minutos.

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2: Exactamente, las 2 de la madrugada con 23 minutos.

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2: Exactamente, las 2 de la madrugada con 41 minutos.

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2: Exactamente, las 3 de la madrugada con 20 minutos.

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2: Exactamente las 3 de la madrugada con 42 minutos.

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2: Exactamente las 4 de la madrugada con 20 minutos.

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2: Exactamente las 4 de la madrugada con 41 minutos.

0: Gracias, señora.
1: Gracias, precioso.
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1: Radio Compañía te indica la hora.
2: Exactamente, las 5 de la madrugada con 20 minutos.

0: para bailar, para gozar, para pasarlo bien y compartir la fiesta. Saludos para el Club Deportivo Cosmo, ya. Para bailar, para gozar, para pasarlo bien esta noche, para seguir en la senda del éxito compartiendo canciones que marcan, canciones que te hacen soñar, canciones que te hacen disfrutar. Saludando a toda la gente que ha venido a bailar esta noche acá a Guatulame, con la presencia de la nueva Jarana Tropical, que les invita a bailar, le invita a tomar, le invita a molestar.
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3: Exactamente, las 5 de la madrugada, con 51 minutos.
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0: gracias, Perú. Hasta pronto.
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3: Exactamente las 6 de la mañana con 21 minutos.

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1: Radio Compañía te indica la hora.
2: Exactamente las 6 de la mañana con 41 minutos.

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1: Exactamente las 6 de la mañana con 55 minutos.
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1: Radio Compañía te indica la hora.
2: Exactamente, las 7 de la mañana con 22 minutos.

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1: Radio Compañía te indica la hora.
2: Exactamente, las 7 de la mañana con 41 minutos.

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1: Exactamente, las 7 de la mañana con 55 minutos.
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3: Vamos a recibir un testimonio de la gente que lleva el tratamiento de la eufrasia. Vamos a hablar aquí con esta personita que ya llevó un tratamiento. Cuéntele, audiencia, hijito de mi corazón, cuéntele cuál era el problema de su visión, el suyo y el de su esposa. ¿Qué pasaba antes de venir y ahora que ya llevó un tratamiento, cómo le ha ido con el tratamiento de la eufrasia? Cuéntele a los oyentes.
4: Bueno, cuando yo vine, venía muy mal de mi vista, había muy mal, muy borroso. Y mi señora lo mismo, pero ahora, gracias a Dios, que hace, ¿cuánto? Como un mes nomás que me estoy haciendo el tratamiento, he mejorado. Bastante mejorado.
3: Así ¿ya que, ha mejorado la vista?
4: Sí, he mejorado la
3: cuéntele
4: vista.
3: Cuéntele a los oyentes, cuéntele cómo veía la televisión usted.
4: Sí, yo ya no le veía la cara.
3: ¿Con lentes?
4: Sí, no con los lentes sí, pero sin los lentes no veía nada. Así que veía muy poco.
3: ¿No veía bien la tele?
4: No, nada. Así que sin lentes no pasaba nada. Pero ahora, gracias a Dios...
3: Empezó a utilizar la eufrasia.
4: La empezó a mejorar.
3: ¿Ya ve mejor la tele?
4: Sí, veo mejor. Así que yo le pido...
3: ¿Su esposa también le ha mejorado?
4: También ha mejorado mi esposa.
3: ¿Y solamente ha llevado un tratamiento?
4: Sí, pues uno solamente.
3: ¿Usted y su esposa
4: sí,
3: lo comparten?
4: Sí.
3: ¿Pero sí les ha funcionado?
4: Sí, le ha funcionado. Y lo vamos a seguir comprando mientras podamos. Seguirlo comprando hasta mejorar.
3: ¿Recomienda el tratamiento de la eufrasia? ¿Es bueno para los ojos?
4: Sí, muy bueno. Muy bueno. Hasta aquí yo me he dado cuenta que es bueno.
3: Bueno, muchas gracias por sus palabritas. Continuamos con el programa.
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3: Dios en el cielo y las plantas en la tierra. Amigos y amigas, oyentes de la audiencia, bienvenidos, bienvenidas una vez más. Aquí está Juan Taramacura cumpliendo la cita como todos los días a la hora en punto a través de esta prestigiosa estación de radio. Damos gracias a Dios, damos gracias a la Morenita de México porque usted, señora, usted, señor, sí, ustedes que me escuchan, me permiten llegar a sus hogares, me permiten llegar en este momento ahí a un rinconcito de su alma, de su corazón, para que usted escuche este programa de sabiduría, de conocimiento. Lo más importante, el don que nuestro Dios Padre ha puesto en nosotros para poder ayudarle a usted y decirle la verdad, todo lo que pasa en su vida. Hoy quiero hablarles de algo que muchas veces dejamos para después. Lo hago después, voy después. Y después y después y se va pasando el tiempo, pero que es algo fundamental para nuestra vida, como lo es la salud. Vivimos en un mundo acelerado, lleno de estrés, de mala alimentación, de cansancio, desvelos y preocupaciones que poco a poco van afectando nuestro cuerpo y también nuestra mente. Muchas personas sienten dolencias, sienten dolores, cansancio, insomnio, ansiedad, problemas digestivos, inflamación, dolores articulares, nerviosismo, tristeza, muchas veces sin explicación alguna y lo más preocupante, que se acostumbran a vivir así. Hoy Juan Taramacura, con los conocimientos, con la experiencia, porque son 36 años que me avalan a mí de experiencia en este rubro. llevando la sanación, llevando la medicina natural para todo tipo de enfermedad que usted tenga. Le doy solución a enfermedades naturales y sobrenaturales. Ya muchas personas me conocen de años. No es la primera vez que usted me escucha en esta radio, señor, señora. Si usted me escucha por primera vez es porque usted está recién llegada a la audiencia o recién llegado a la audiencia. Pero Juan Taramacura lleva muchos años. No aparecí de la noche a la mañana, repito, en esta radio. Años de costa a costa, de frontera a frontera, llevando la medicina natural, llevando los tratamientos naturales para que usted pueda saber la verdad de lo que pasa con su salud, de dónde viene la enfermedad, para dónde va, por qué tiene tantos y tantos problemas con la salud y lleva años y años tratando usted de buscar una solución, tratando de buscar una calidad de vida para su cuerpo, pero no la encuentra. De pronto usted ha acudido a muchas personas donde le han dicho: mire, es que doña Pepita me recomendó a Perengeno, me recomendó a fulanito, y usted fue con mucha fe y perdió la fe, porque no le ayudaron, le dieron simplemente calmantes y no ayudaron en nada, le empeoraron. 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Dios dice: ayúdate que yo te ayudaré. 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No se olvide, vamos iniciando el programa, póngame el vasito de agua encima del radio, porque al final hacemos la oración de los enfermos. Hacemos esta oración para aquellos que tienen quebrantos de salud, para aquella persona que tiene toda esta cantidad de problemas, que tiene dolores, que tiene inflamaciones, que tiene problemas de articulaciones, que tiene problemas de nerviosismo, que tiene problemas de cansancio físico y mental. Para todas estas personas vamos a hacer la oración de San Juditas Tadeo, que es el patrón de los casos difíciles. Y la oración hagámosla con fe. Yo le invito a que la haga con fe, porque la oración tiene poder. Hágala con fe, la oracioncita de San Juditas Tadeo. No se olvide, aquel que venga recibe un medallón que le entrego totalmente gratis cuando usted paga su consulta. El medallón de la Virgencita de Guadalupe, la Morenita de México. Este medallón que viene rezado, conjurado, bendecido, para que usted lo porte, lo cargue. Se proteja del enemigo invisible o visible, del mal vecino, del mal amigo. Le voy a entregar el medallón de la Virgen de Guadalupe y un carnet que tiene vigencia de un año. En un año no le vuelven a cobrar una consulta. 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
7: Desde el cielo una hermosa mañana.
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1: Atención, mi gente en Serena, Coquimbo y poblaciones. Voy a estar en Serena el día 28 de mayo. Pido una disculpa. Estamos cambiando la fecha porque tuve un problema aquí de transporte que no se conseguía cómo transportarme para la fecha que les di primero. 28 en Serena, oído, 28 de mayo voy a estar atendiéndolos en Serena para que llame y pida su hora con Juan Taramacura. 28 de mayo en Serena. Vamos a tomar el vasito de agua y vamos a hacer la oración de los enfermos. Si hay personas con enfermedades terminales, si usted tiene una preocupación porque hay un problema, algún hijo suyo que tiene problemas de drogadicción, de alcoholismo, pida con fe. Aquella persona que tiene esas enfermedades que lleva tiempo y la ciencia médica no ha podido curar, vamos a hacerlo con fe. La oración tiene poder. Van a repetir. San Juditas Tadeo, patrón de los casos difíciles, camina por mi casa, llévate mis preocupaciones y cualquier
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1: sana
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1: a mi familia
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1: amigos
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1: aleja a mis enemigos en el nombre de Jesús. Amén. Amén. Tómese el vasito de agua. Mañana será otro día. Mañana vuelve a la misma hora. Juan Taramacura.

Hemos llegado al final de un programa más. Esperamos que haya sido de su agrado los consejos que con sacrificio hemos traído para usted y que los aproveche verdaderamente y ponga en práctica. Hasta una nueva edición de su programa.

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2: Exactamente las 8 de la mañana con 20 minutos.

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1: Siendo hoy martes 19 del mes de mayo, en mi sintonía de Serena y sus alrededores, ya estamos en vivo y en directo acompañándoles una vez más. 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
1: Mi gente querida, ya estamos nuevamente al aire. Nosotros, la comunidad espiritista Doble Poder, acompañándolos con estos temas espirituales que muchas personas practican en silencio y que vienen desde hace muchísimos años. Porque hoy queremos conversar de algo muy importante, los baños espirituales. Y ojo, porque hay mucha gente que piensa que un baño espiritual es solamente echarse unas hierbas y listo, pero no. Detrás de eso hay una limpieza energética muy profunda. Hay personas que empiezan a sentirse pesadas, sin ánimo, con dolores, con discusiones constantes o sintiendo que la mala suerte no la suelta. Y muchas veces el cuerpo empieza a absorber toda esa carga negativa. Por eso existen baños espirituales que ayudan a limpiar el aura, a descargar energías pesadas y a mover caminos que están completamente estancados. Por ejemplo, hay baños con ruda para cortar envidia y oscuridad, baños con romero para abrir caminos, baños con albahaca para atraer tranquilidad y baños dulces que muchas personas utilizan para el amor y la armonía. Pero también hay algo importante que la gente debe entender. No todos los baños sirven para todas las personas, porque hay cargas espirituales que son más fuertes. Hay personas que vienen muy cruzadas o casas que están demasiadas cargadas energéticamente y ahí ya se necesita una orientación espiritual más profunda. Nosotros vemos muchos casos de personas que después de una limpieza espiritual sienten alivio, duermen mejor, se sienten más tranquilas o incluso comienzan a destrabarse situaciones que llevaban meses detenidas. Y justamente para escuchar experiencias y consultas de nuestra gente, vamos a tomar nuestra primera llamada de esta transmisión. Inchirigay, Inchirigay. Don Manuel, ¿cómo va? Dios bendiga.
2: Sí, más o menos, regular, oiga.
1: Bueno, don Manuel, regáleme su fecha de nacimiento, por favor.
2: 31 de mayo de 1956.
1: Bueno, le voy a tirar la patica de Cusuey, ¿correcto?
2: Ya.
1: Cosa buena, cosa mala. Yo le diré con total sinceridad, don Manuel, regáleme el nombre completo.
2: Emanuel Jesús Gutiérrez.
1: Bueno, don Manuel, primeramente quiero felicitarlo. Hombre emprendedor, luchador y trabajador. Personita que viene de cuna humilde. Le gusta ayudar y servir, pero le han pagado con daños y traiciones. Enemigos ocultos, personitas que de frente dan la mano y de espalda clavan puñal. ¿Sí lo ha sentido?
2: Sí.
1: A la parte de la salud bastante decaída. Dolores a la parte baja del cuerpo. Lo que come inflama y espesa. La guatita se le inflama como un globo.
2: Correcto.
1: A la parte de lo espiritual, veo su espíritu bastante decaído. A veces con dolores, tristezas, aburrimientos, ganas y deseos de irse y dejar todo tirado. ¿Es verdad, don Manuel?
2: Sí, sí, verdad.
1: Bueno, don Manuel, a mí me gusta ser claro y sincero. Veo que le están trabajando con sombra y oscuridad. ¿Usted sospechaba de esto?
2: Sí, sí, sí.
1: Me va a llevar tres cositas, don Manuel.
2: ¿Ya?
1: Lléveme una vela blanca, una botella de agua y un poquito de su orina. Un poquito de su orina de la mañana, ¿o yo?
2: Ya.
1: Bueno, don Manuel, que tenga feliz tarde. Dios bendiga. Chao, chao.
2: Ya, chao, chao.
1: Ya agradecemos mucho esa llamada porque muchas personas viven situaciones parecidas y no saben cómo empezar una limpieza espiritual correcta. Seguimos acompañándolos y queremos decir algo muy importante. Cuando una casa se siente pesada, cuando hay peleas constantes, cuando todo se rompe, cuando los niños no pueden dormir o cuando uno siente un ambiente extraño, hay que prestar atención. Porque muchas veces las energías negativas se van acumulando dentro del hogar. Por eso hay personas que acostumbran a hacer baños espirituales y también sahumerios para limpiar los espacios y mover las energías estancadas. Y si usted siente que necesita orientación, si quiere saber qué tipo de baño puede realizar o siente que está pasando por una carga espiritual fuerte, puede desde ya escribirnos o llamarnos al 983-59-60-43. 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Atendemos primera vez control todo lo que nos quiera llamar. cordialmente Angelita está ahí en el teléfono respondiendo la llamadita. Y recuerden algo, cuando el espíritu se limpia, muchas veces también empiezan a cambiar la tranquilidad de la persona y de su hogar. Y en este momento queremos seguir escuchando a nuestra gente, así que vamos con una segunda llamada en vivo. Inchirigay, Inchirigay, muchas llamaditas también. Tiene un minuto de su tiempo para darle respuesta, doña Angélica.
3: Sí, diga.
1: Su fecha es el 8 de mayo del 45.
3: Sí.
1: ¿Sí? ¿Esa es la fecha de su esposo?
3: Sí, esa es la fecha de mi esposo, el 8 de mayo del 56.
1: ¿Y cómo se llama él?
3: 45. Se llama Ricardo.
1: ¿Cómo le va, don Ricardo?
4: Buenas tardes.
1: Mire, primeramente quería felicitarlos a los dos, porque más que ser una pareja, es el uno para el otro. Y la verdad, a los dos les ha tocado bastante fuerte en su vida. Son personas que les ha tocado luchar, trabajar, para conseguir lo que hoy en día tienen.
3: Sí, sí.
1: Pero los veo bastante decaídos en la parte de la salud, tanto su esposa como usted, don Ricardo y doña Angélica. Preocupados sí, porque ambos están decaídos, más que todo doña Angélica en la parte baja del cuerpo, lo que son las piernas. Se le inflaman y se le hinchan, no siempre, pero sí se le tratan de inflamar. Hay una pierna que se le cansa más que la otra.
3: Sí.
1: Doña Angélica y don Ricardo, la verdad preocupado por la parte de la guatita de usted. Hay un riñón que no está drenando muy bien.
4: Yeah.
1: Yo les hago una pregunta, yo les hablo claro y sinceros, porque pues a mí me gusta hablar con la verdad, sin pelos en la lengua. Yo veo que a ustedes les están trabajando con sombra y oscuridad. ¿Ustedes sospechaban de esto?
4: No.
1: No sospechaban de esto, porque tanto la suerte como el dinero se les ha ido. El dinero, bendito Dios, llega, pero no llega lo necesario, lo que ustedes necesitan. El dinero se les ha ido de entre sus manos, se les va como agua entre los dedos. La salud está decayendo. A ustedes les gusta servir y ayudar, pero lastimosamente la gente no ve eso.
4: Sí, no, eso es verdad.
1: La gente lo que quiere es verlos mal, por eso les pagan con daños y traiciones. ¿Me comprende?
4: Ya,
3: sí.
1: Hasta la misma familia a veces les ha dado la espalda. A mí me gustaría atenderlos, porque dijo Santo Tomás de Aquino, hay que ver para qué.
3: Para creer.
5: Para creer.
1: Para creer, exactamente. Muchas gracias por esa llamada y gracias a todas las personas que siempre están pendientes de estos temas espirituales y comparten sus experiencias con nosotros. Bueno, y ya retomando el tema de los baños y ya finalizando el día de hoy, y de esta manera vamos finalizando este tema sobre baños espirituales y limpiezas energéticas. Un tema antiguo, pero que hasta el día de hoy muchas personas siguen realizando para buscar tranquilidad, protección y equilibrio espiritual. Nosotros agradecemos sinceramente a cada persona que nos acompaña día a día, a quienes están en sus hogares, trabajando, recorriendo distintos lugares de Chile, escuchándonos en esta linda transmisión, en esta linda radio. Y obviamente queremos gracias, agradecer, gracias por la confianza, gracias por la sintonía y gracias por permitirnos acompañarlos con estos temas espirituales que muchos viven, pero pocas veces se conversan abiertamente. Recuerden que nosotros somos la comunidad espiritista Doble Poder y estaremos junto a ustedes todos los días en esta misma sintonía y en este mismo horario. Y antes de retirarnos, si usted siente cargas, mala suerte, tristezas, problemas constantes o quiere orientación espiritual, puede llamarnos ya al 983-59-60-43, 983-59-60-43. Atendemos controles y también personas por primera vez pueden llamarnos ya ahora en este mismo momento. Nos encontramos en la próxima emisión y que la luz espiritual acompañe siempre sus caminos.
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5: Radio Compañía te indica la hora.
6: Exactamente las 8 de la mañana con 55 minutos.
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0: Ya está listo.
1: Ahora sí, ahora sí. ¡Ay, vas usted! Yo dije, ¿qué pasó? Dios mío, mi arma. Estábamos mute. Ahora sí, pues estamos aquí. Me había asustado, Dios mío. Dije yo, ¿qué hice yo? ¿Qué hice yo? ¿Qué hice yo para merecer esto? Dije yo. Ahora sí puedo respirar. Ya. ¿Cómo están? Muy buenos días, estimados auditores de Radio Compañía 107.5. Ya estamos listos para comenzar una nueva jornada de las horas más sabrosonas a través del 107.5 y también a través de nuestras plataformas digitales. Recuerden que nos puedes oír a través de nuestra página web, Está Buena la Radio. Y también nos podéis oír a través de la app Radio Compañía FM, así tal como lo escucha, a través de la app Radio Compañía FM. Está buena la radio. Bienvenidos a esta jornada de día martes, el 19 de mayo. ¡Ay, oh! ¡Qué pasa rápido el tiempo! Cada vez falta menos para que llegue el julio. Oye, así que ya estamos listos para comenzar nuestro programa. Le damos la bienvenida a todos ustedes que nos están escuchando ahí en su casita, a usted que está trabajando, a usted que es dueña de casa y trabaja 24/7, se ganan un aplauso. También es saludar a todos los emprendedores y emprendedoras, asesoras del hogar. Saludos también para usted que trabaja en las parcelas. Oye, me imagino la gente que trabaja en las parcelas debe estar pasando cualquier frío. Así que le mandamos todo el ánimo a usted que trabaja en las parcelas, a los feriantes, a los crianceros, a los amigos que trabajan en la construcción, a usted que trabaja en la locomoción colectiva, a usted que trabaja en algún almacén, en algún minimarket, en algún supermercado, en alguna ferretería, en alguna panadería, taller mecánico, vulcanizadora. Saludar también a esta hora de la mañana a nuestros auditores ahí que son los adultos mayores. Con mucho cariño les saludamos y también le damos la bienvenida a nuestro programa, ¿ya? Y por supuesto, como cada día, no me puedo olvidar de manera muy especial saludar a todas las personas que están pasando por algún momento difícil, personas que están delicaditas de salud, ¿ya? Así que a ellos le mandamos todo el ánimo y le dedicamos nuestro trabajo, nuestro programa acá en la radio Compañía FM. Está buena la radio.
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1: Señoras y señores, vamos a habilitar el WhatsApp de inmediato, el +56 9 6 1 60 50 47, por si nos quiere saludar, si nos quiere mandar buena onda, mala onda también recibimos de todo, aquí se recibe de todo. Buena onda y mala onda. Oiga, esta hora de la mañana, espere.
0: ¿Tiene saldo tu teléfono?
1: No, no tiene.
0: ¿Ya lo cargaste lo suficiente?
1: ¿De dónde okay. sacas plata?
0: Perfecto. Comencemos.
1: Oiga, a esta hora de la mañana le contamos que también estamos en vivo por TikTok. Estamos por TikTok. Ahí nos pueden buscar como el regalón del Valle del Elqui en TikTok. Y para que vayan dejando sus saluditos también, estamos completamente en vivo. Yo aprovecho de saludar a las 2700 personas que tenemos conectadas. A todas las personas que están conectadas ahí, especialmente ahí el Diego que ya nos saludó, el Diego Cortés, y también al Camilo ahí que nos está saludando a través de esa plataforma digital en TikTok. Para la Mari también, buenos días, excelente día, bendiciones, saludos a la distancia. Saludos para usted, Mari, desde Viñita Alta, ahí en sintonía también a través del TikTok. Excelente, que tenga un buen día.
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1: Dice Joana Vira, saludos desde las compañías. Mire, ahí nos puede escuchar por el 107.5. Radio Compañía FM, está buena la radio. Eso. Vamos con más WhatsAppitos por acá. Luis Miguel Rojas, buenos días, José Luis, que tengas un excelente día martes y una buena jornada laboral. Saluditos a mi caso, está más helado que abrazo de suegra. Yo tengo otro, está más helado que ¿qué completo beneficio? A ver, usted me puede mandar está más helado que Sí, sería entretenido que usted me dijera está más helado que.
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1: por aquí el Luis Miguel me dice está más helado que abrazo suegra. Ya, podría ser. ¿Usted, Luisito Michea, tiene algún está más helado que?
2: Y tú no dijiste arriba,
1: mira, Ya, vamos con más saluditos por acá, más reportes a nuestro WhatsAppito, el más 569-6160-5047. Por acá está Juanito Araya, conductor del móvil 8 de la línea 28 del sector de las compañías. Saludito para usted, que tenga una muy buena jornada, amigo mío. Un abrazo grande para Juanito. Juanito, yo soy Juanito, el conductor del colectivito. Hoy usted le puede, no se olvide que don Juanito Araya no tiene ningún problema si usted va en el colectivo. Por ejemplo, si usted en este ratito va con pasajero Juanito, los pasajeros están escuchando, le pueden pedir un autógrafo, le pueden pedir una selfie, pero cuando el vehículo esté detenido, motor detenido, ya estacionado, ya, sí, hay que ser responsable. Así que si usted quiere una fotito, un autógrafo, Juanito Araya, tiene que aguantarse hasta que finalice el viaje, ya. ¿Sí o no, Juanito? Excelente, así me gusta, muy bien. Por acá nos saluda el amigo Eduardo Galleguillos. Dice, hola, buenos días, regalón, que tengas un excelente día martes, amigo. Para usted igual, un abrazo grande, amigo Eduardo Galleguillos, que nos escucha todos los días. Y saluditos también para su madre ahí, que siempre está en la sintonía, la señora Juana. Por acá nos saluda la señora Angélica Vargas. ¿Cómo está, señora Angélica Vargas? Muy buenos días. Te saludo desde San Joaquín. Mire, saludito para la señora Angélica ahí, que nos escucha a través de nuestra página web, en donde quiera que ande, ahí siempre escuchándonos ahí a través de su celular. Así que buen día para ustedes, señora Angélica Vargas, desde la localidad de Las Cardas.
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1: Dice, buenos días a todos desde Las Cardas. Hace un frío. Oh, se necesita un guatero, mire. Oh, ay, ay. No, me imagino si por todos lados está helado. ¿Qué está ahí, Juan? Oiga, señora Joana, regáleme un está más helado que.
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1: Yo digo que está más helado que completo beneficio.
3: Esperado, pues te quiero mirar.
1: Luis Miguel dice que está más helado que. Abrazo, suegra. Y el Eric, ¿qué aporta? A ver, ¿qué aporta el Eric? ¿Qué aporta?
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1: Ya, oiga, sí, señora Joana, estamos en TikTok en este ratito. Nos busca ahí como el regalón del Valle Lerqui. Ahí estamos transmitiendo el programa a través de la plataforma TikTok. Tenemos 7500 conectados. Ya, y por acá tenemos el último reporte. ¡Qué buena! Dice por acá el amigo Eric Santander. Dice, buenos días, regalón. Está más helado que el corazón de ella. Frío. Fría. Tienes el alma tan fría. Así dice el amigo Eric. ¿Ayó? ¿Qué pasó? Ya, así que saludos para mi gran amigo Eric, el doctor de camiones, ahí que nos está escuchando por ahí por la empresa Unicón, ahí en los bajos de Alfalfares.
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1: El Luchado dice así. Yo pensé que usted. Falta completar la lectura, ya. Según el Luchado, dice que estaba más helado que corazón de ella, dice. Frío. Ya, señoras y señores, estamos listos para recibir. Ya voy a saludar a todas las personas que están ahí en TikTok, porque tengo 7598 conectados. Así que ya voy a leer los saluditos ya. Vamos a nuestra portada musical, señoras y señores. A esta hora de la mañana comenzamos, por supuesto, con música de la cuarta región, porque si es de la cuarta región, es bueno. Aquí llega el

0: Seguimos con música de la cuarta región, porque si de la cuarta región es bueno, aquí está lo nuevo de Ranchero de Chile. Esto es La Farsa.
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Ahí estaba nuestra portada musical, ya son las 9 de la mañana con 30 minutitos, 9 con 30, comenzando con buena música a esta hora de la mañana. Escuchamos ahí al grupo Aguasanta y también escuchamos ahí el grupo Rancheros de Chile. Oiga, tengo más saluditos por acá, más reportes a través de nuestro WhatsAppito. Por acá, dice Juanito Araya. A ver qué nos dice con respecto a la pregunta que le hacíamos si pueden pedirle autógrafo o alguna selfie cuando los pasajeros se suban ahí al coleto. Vamos a ver qué nos contesta Juanito. Rancheros de Chile. Oiga, tengo más saluditos por acá, más reportes a través de nuestro WhatsAppito. Por acá, dice Juanito Araya. A ver qué nos dice con respecto a la pregunta que le hacíamos.

0: La segunda fue la mía, más helado que completo beneficio. Y por acá tenemos la tercera, más helado que nariz de perro, dice Juanito Araya. ¿O no? ¿Eso dijo, no?
1: Más helado que nariz de perro, José Luis.
0: Ah, ya. Ya, tenemos tres ahí. Va a ver quién se gana el auto cero kilómetros. ¿Qué más tenemos por acá? A ver, el amigo Mauri dice: buenos días, amigo José Luis. Está buena la radio, un gran abrazo y bendiciones para usted igual, mi gran amigo Mauri. Pues que tenga una excelente, excelente jornada también de día martes. Por acá tenemos un audio, lo escuchamos.
2: Luis, buenos días, aquí escuchando la radio, esperando tu programa, trabajando con harto frío, está bien helado. Y le damos buena música para todos los auditores de Radio Compañía.
0: Excelente, Jime, muchas gracias. Que tengas una muy buena jornada. Sí, está heladísimo. Oye, yo soy feliz cuando esté helado, pero sin sol, pues, así como está ahora nubladito. Aquí en Júpiter está nublado, rico. Mira por acá, ahí en TikTok también nos están aportando con frases. Que está más helado que que pata de pingüino, nos dice Delicia. Muy bien, ahí a través del TikTok. Más helado que pata de pingüino. Literal, literal. Por acá nos saluda quien Wilson Tapia, dice perrito, acá escuchando en el móvil 44, saluda a la conductora, la Yatita. Me subí y es auditora de tu programa. Excelente, pues mire, el móvil 44 de bueno, pues. Oye, saludito ahí para la Chatita, entonces, que nos va escuchando, conductora del móvil 44. Será, a ver, vamos a hacerle zoom a la foto. Será, no, no es colectivo, no, es de una van. Debe ser de la empresa de buses Flex, me imagino. Así que saludito ahí para la Chatita. Oiga, disculpe el pasajero, que ya es muy rodioso. Así que qué bueno que escuche la radio, compañía, pues por supuesto. Qué bueno, qué bueno, qué bueno. Saluditos para la señora Rosita Álvarez, que nos está saludando desde la localidad de Calingasta, también ahí a través de nuestro WhatsAppito. Así que, señora Rosita, que tenga un gran, gran día. Muchas gracias por cada día saludarnos, tomarse esos minutitos para dejarnos un mensajito. Excelente. Qué rico hacer el programa así, ahí sabiendo que nos está escuchando. Así que, para usted, señora Rosita, que le vaya muy bien en esta jornada de día martes, el 19 de mayo. Oiga, saluditos grandes para nuestros auditores que nos escuchan en los siguientes lugares.
3: La gente, suenan trompetas, suenan trombones, suenan las congas y los tambores. 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
0: galantes. Nos escuchan por ahí por Pinamar, en los Torreones, en la Compañía Baja, en el sector de... ya me perdí, conchale, vale. Ya, en los Torreones, Pinamar, Compañía Baja, Galeta, San Pedro, Juan Soldado, ahí la Punta de Teatino, sector de la Cuesta Porotitos, el Arrayán Costero, en Quebrada La Varilla, por ahí por el Cacique, el Toqui, los Llanos, el Olivar, el Brillador, el Tofo, Vía el Parque, Vía el Amber, Vía el Romero, sector de Islón, de La Serena, Islón. También nos sintonizan por ahí por el sector de Avenida Lomo de Toro, Paradero 1, Paradero 3, Paradero 12, en el 34 también, y por allá por la Estancia del Zapallo, sector del Cajón del Romero, que vendría siendo con el Paradero 38. También nos sintonizan por allá por el pueblito del Amber, sector de Los Pequenes, Los Azulillos, Santa Gracia, el 22. También ahí en el sector del Fundo Coquimbito, Fundo Loreto. También ahí en Alto Balsol, Punta de Piedra, sector de Las Rojas, sector de Graviela, dijo mi abuela. ¡Eja! Oye, se me está cargando el computador. Ya. Nos escucha también por el sector de El Rosario, ahí en la localidad de La Estrella. Eso queda al interior del Rosario. Nos sintoniza también por el sector de Quilacán, ahí en Algarrobito, en Quebrada de Monardes, Lomas de Monardes, en los Bajos de los Bajos de los Bajos de los Bajos de los Bajos. Bajo de Alfalfares. Por ahí por Alfalfares, también en Bellavista, en Ceres, ahí la Antena, la Florida, Serena Centro, sector de La Pampa, Vista Hermosa, Villa El Indio, el Agrado de Peñuelas, para nuestros auditores ahí el sector de Tierras Blancas, Bosque San Carlos, Barrio Industrial, San Ramón, Guachalalume, La Cantera, por allá por el puerto de Coquimbo, Punta Mira Norte, tenemos auditores también ahí en el sector de Pandazúcar, 13 Villas, Nueva Vida, San Rafael, Cruz de Caña, El Carmen, La Venus, Cerrillo, La Vuelta del Martillo, en Quebrada de Martínez, a nuestros auditores del Peñón, El Manzano, La Cortadera, por allá por el sector de Guayacán de Tambillos, Las Barrancas y

por supuesto también ahí en la localidad de Las Cardas. Ya, así que a todos ustedes, gracias también ahí por sintonizarnos a través de nuestras plataformas digitales, escuchando las horas más sabrosonas junto al regalón del Valle del Elqui, en Compañía FM, está buena la radio. Oye, me faltó saludar ahí a San Joaquín, por ahí nos está escuchando la señora Angélica Vargas. Se va a enojar, perdón.

Ahí está el grupo Disparó. Ya son las 9 de la mañana con 40 minutitos. 9:40. Oiga, recuerde que luego de la pausa de las 10 nos vamos con el espacio de avisos económicos. Así que si usted tiene algo para ofrecer ahí, algún datito, va a vender su vehículo, va a vender algún mueble, va a vender el refrigerador, la cocina, quiere regalar a su marido, o tiene algún datito de utilidad pública, alguna actividad benéfica para algún vecino, ahí aproveche ese espacio que viene luego de la pausa de las 10. Ya, ahí entramos de lleno, eso de las 10:05, 10:06, con los avisos gratis, gratis, gratis, donde se vende todo balato, balato, balato. Ah, ya, la chatita conductora ahí del móvil 44 Terrapuerto, la empresa Flex. Excelente, pues. Qué bueno, ahí que vaya escuchando, por supuesto, la radio Compañía FM, porque somos su compañía. A ver, mira, don el amigo Ricardo Núñez, donde nos anda escuchando, cambió el pueblo de Gabriela Mistral por El Salvador. Dice, hola, don José Luis, hola, don Ricardo. Yo siempre le digo que, ¿por qué me dice don? Y yo le digo, yo le respondo igual, nomás, pues. ¿Cómo está, don Ricardo? Caballero Ricardo, ¿cómo está? Acá escuchando la radio desde El Salvador, tercera región, ya partiendo la naranja, juntando sed. Ay, oh, agüéstalo. Un saludo a los Tinga Tinga también que están escuchando. Está buena la radio, excelente, amigo mío. Oiga, ay, el sol, pero... O sea, no, bueno, me imagino que está el sol porque está el cielo, pero azul, azul, azul, azul, azul, azul. Está en El Salvador, donde está el estadio más grande del mundo, dicen. Sí, sí. Averigüe por qué el estadio más grande del mundo, el Cobre El Salvador. Así que un saludo grande para el amigo Ricardo Núñez, que está trabajando ahora por el norte y nos sigue escuchando, por supuesto, ahí a través de nuestra página web. Está buena la radio, así que un abrazo grande, amigo, que le vaya pero muy bien ahí en su nuevo trabajo por allá por la región de Atacama, en las alturas del Salvador, escuchando Radio Compañía. Pues gracias, gracias. Dice por acá Soli Luna, un saludito para mi amiga Yaris, que es la más mala junta. Ah, sí. ¿Y de dónde la Yari y Soli Luna que nos están saludando ahí a través del TikTok? Por acá nos saluda don Juan Antonio Tillo. Dice, buenos días, amigo regalón del Valle. Feliz martes, acá escuchando su programa, trabajando. Está más helado que le llueve a guardar en el refrigerador. Eso está bueno. Oye, que tan ingenioso. Orcón, mire qué bien. Oye, que tan ingenioso. A ver, tenemos más helado que abrazo de suegra, que completo beneficio, que nariz de perro, que pati pingüino, que lechuga guardada en el refri. Mire que tan creativo. Se me pasó alguna, ¿no? ¿No? Ah, aquí hay otra, dijo Lery. Más helado que el corazón de ella. Bueno, según el Eric, dice que eso lo dice su cumpa Luchao, el pastor. Ya, así que están buena la frase, ¿ah? ¿Eh? Tan buena. Oye, por acá después les voy a dar un datito de dulce membrillo casero bueno, ¿eh? Para que pongan atención y hagan sus pedidos. Atención, porque por ahí les voy a dar un datito de dulce membrillo bueno en las compañías. Por ahí por Álvarez Zorrilla. Por acá dice el Diego Cortés, está más helado que beso de novia. Mire el Diego, la novia le da beso frío, dice.

0: Salud de cumpleaños. Ya, pues, vamos a despertar entonces. Vamos a ir a un tepita musical y a la vuelta vamos a... que usted sabe, si era ver que los chiquillos de la banda aquí son 14 y tengo que despertarlo uno por uno. Siempre tengo que ofrecerle algo a cambio porque los cabros son... puta, son interesados totalmente. Ya, así que lo voy a despertar, chiquillos, por favor. Muchachos, ¿se pueden levantar? Tenemos un saludo de cumpleaños. Oiga, ¿cómo? Más respeto. Esta hora hay niños, escuchando hay niños, los que no van al colegio. No puedo estar diciendo eso. Oye, van a ser las 10 de la mañana, ¿cómo va a ser temprano? ¿No aprende uno que se levanta a las 7? Es que la señora Bélgica tiene un hijo de cumpleaños, ¿ya? Así que por favor, ¿se pueden levantar?
1: La señora de Bélgica, que trabaja en Uber.
0: Sí, ella misma. Ya, ahí se van a... vamos a dar un temita para que se preparen los chiquillos. Tienen que afinar el instrumento. Aparte, se tienen que lavar la cara porque estamos chapeteando por TikTok. Así que es un poquito engorroso el tema. Ya. Hola, compadre. Saludos. Que tenga un buen martes. Y le mando saludos a mi esposito gordo, bello. Wilcito.
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0: Wilcito.
3: Alerta. Caída de cassette.
0: Ya, un saludo para mi gordo bello Wilcito, que viene en camino a tomar desayuno conmigo. Dice, Tambor también lo está esperando. Jejeje, ja. Ya, oiga, así que, oiga, por ahí le voy a dar un ratito a usted, comadrita. Por ahí cerca de su casa venden dulces membrillos caseros, muy bueno, yo lo recomiendo. Así que para que esté atenta ahí, ya, para que anote el número. A ver, ¿qué más tenemos para acá?
4: Está más de lado, que abrazo suegra.
0: Bueno, oye, va ganando el abrazo suegra, lleva 2 votos. Oye, Lucho, tu suegra está escuchando. Te van a correr.

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1: Ahí estaban los regalones de la cuarta región, los auténticos diamantes. Se vinieron. Ya son las 9:49 minutitos. Oiga, vamos rápidamente con el saludo de cumpleaños. No nos dijo ahí dónde está escuchando, pero supongo que está escuchando el saludo de cumpleaños de su hijo, porque los chiquillos están listos. Hoy le dio vergüenza y le dio flojera lavarse la cara, así que se pusieron detrás de la cámara del TikTok.
2: Sí. ¿Cómo no sacar el tiempo para felicitarte? 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
1: Acá nos escribe la señora Bélgica desde Alfalfares. Dice: quiero mandar un saludito grande con todo el amor del mundo para uno de mis hijos, para Cristian, que el día de hoy está de cumpleaños. Oiga, le deseamos toda la felicidad del mundo para Cristian, entonces, de parte de su madre, la señora Bélgica. Y le vamos a regalar, por supuesto, una chelita a esta hora tibia. Sí, una chelita tibia, ni siquiera natural, tibia, ya. En baño María. Ya, bueno, está escuchando a través de nuestra página web, por allá por el sector del portal de San Ramón. Allá nos está escuchando Cristian, así que le mandamos un tremendo saludito para él, que tenga un gran día y que cumpla mucho, pero muchos añitos más. El saludo con todo el amor del mundo mundial de parte de su mamita, la señora Bélgica Carvajal. Así que

0: Por acá nos saluda la señora Manuela Cortés desde Gabriela Mistral también. Buen martes para todos, para usted igual. Gracias por saludarnos.
1: Yo quiero mandar un saludo a la señora Bélgica, que tenga un lindo día, que se cuide, que la echamos mucho de menos.
0: Mire.
1: Ni me habla por WhatsApp ahora.
0: Oh.
1: Dar un tema del hijo de ella, por favor.
0: Oiga, nada, los pedidos usted sabe que son después de lo aviso, pues Jime, ya, bueno, me vengas a ordenar la cosa aquí. Usted sabe. Ya, ahí puede venir el temita en un ratito más después de los avisos gratis, ¿ya? Mire, señora Jimena, o sea, señora Bélgica, le está sonando la Jime ahí, pues bien, ve que ingrato usted, no la saluda. Está curando sentimiento ahí. Ya. 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Ya, señoras y señores, vamos a ir a parte de un temita musical, porque ya nos está pidiendo la hora, hay que ir a la pausa. Y a la vuelta regresamos con el espacio de los avisos económicos. Avisos gratis. A ver qué tenemos por acá.
2: Sí, podría mandarle saludos a la abuelita Lucha, que no se ha reportado.
0: Ah.
2: Ha estado enferma, así que no se ha reportado.
0: Tienes razón.
2: De ahí es que no se reporta.
0: Oh. Abuelita Lucha, a lo mejor se quedó pegada la sábana. Abuelita Lucha, si está ahí la sintonía, puede que esté en la casita. Le cuento que los chiquillos le están extrañando. Ya, así que para que se reporte, por favor, abuelita Lucha, cuente qué pasa. ¿Por qué está perdida? ¿Pasó algo? ¿De qué me perdí? Saludos para la abuelita Lucha, si está en la sintonía. Repórtese, abuela Lucha.
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0: Radio Compañía te indica la hora.
1: Exactamente las 9 de la mañana con 55 minutos.
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0: Ahí estamos de vuelta, señoras y señores. Ya son las 10 de la mañana con 6 minutitos. 10 con 6. Oye, quiero mandar saludos grandes ahí para nuestros queridos y fieles auditores que nos escuchan todos los días. Y también es que esperan sus saluditos todos los días. Pobre que no los salude, ¿cierto? Sobre todo uno. Ya. Un cariñoso saludo para don Luis Aliro Pizarro y para la señora Adelaida. Y también para la señora Nenita y don Gustavo Galloso. Saludos también para la señora Elvi y don Jorge Castillo, que nos escucha por ahí por el sector del Brillador. Para la abuelita China y para mi gran amigo Iván Carrasco. Salta como un canguro, Iván, Iván, Iván. Ya, ya, Iván, ya, ya, ya, ya, ya jodiste, ya, ya cooperaste, ya. Ya se me grabó eso, ya. Saludos a esta hora de la mañana para don Juanito Lemus, grande Juanito Lemus, que nos escucha a través de internet por allá por las Cardas. También para la señora Joana Molina, para la familia Sarria, para don Vladi, para don Américo, para don José Caro y la señora Sonia. También les saludamos, fieles auditores de la radio compañía durante todo el día. También para los amigos de la empresa Unicón, para los amigos de Áridos Aconcagua, para mi gran amigo el Nico Contreras. Nico, escuchaste el saludo, Nico, Nico, te estoy saludando. Suenan las congas y los tambores, bailan mujeres, bailan los hombres. Saludos también para los amigos de Buses Flex, Terraporte, también para quienes nos escuchan allá en las alturas del Cerro Pachón, a esta hora de la mañana también conectados a través de internet. Ya para don Abelardo, que lo escucha allá en el Observatorio Géminis Sur, también allá en Cerro Pachón. Saludos para el amigo Pedro ahí que nos escucha por ahí por las Grediditas. Ya, oiga, muchas gracias por el quesito. Ah, si nos escuchó, gracias, gracias. Por fin llegó el queso, venía en tortuga, pero llegó. Así que muchas gracias, amigo mío. Saludos también para la señora Jimena Santander, que nos escucha, para Chucky, el colombiano, para Lolito ahí en la calle Bolivia, también para la señora Erika Silva, para la señora Anita Pastén, para nuestros amigos del sector del Cajón del Romero, Estancia El Zapallo, para mi prima Erika Rojas ahí, que se sigue recuperando, y por supuesto siempre en compañía literal de la radio compañía. Así que un abrazo grande para usted, prima. Y también saluditos para el Chinaco y la señora Clara, que nos escucha también a diario. Así que un saludo cariñoso para todos ustedes. Por acá tenemos más saluditos, más reportes desde el aeropuerto La Florida. Dice, hola José Luis, desde el aeropuerto, mucho frío escuchando la radio. Se quita muy bueno. Ah, se, ya. O sea que ustedes bailan la música ahí a todo ritmo mientras trabajan, escuchan la radio compañía, escuchan el matinal y se le abriga el cuerpo. ¡Ay, oh! ¡Qué bien! Pues ¡qué bien, qué bien, qué bien, qué bien! Que llevemos buena onda, buena energía. Así que vamos de inmediato con las noticias. No, así es broma, oye. Señoras y señores, comenzamos con el espacio de dos avisos gratis, gratis, gratis en compañía FM. 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
1: ¿Cuál sería?
2: Esta es Madeleine Camp y yo un día fui de vacaciones y me encontré esta belleza en el campo.
1: Oiga, amigo, ¿y a cuánto vende esa preciosura?
2: Esta la vendo.
1: ¿Te la cuánto?
2: A una luca.
1: ¿Una luca? Puta, no tengo una luca.
2: Mire, si no tiene una luca, se lo voy a dejar.
1: ¿Tres monedas de 100?
2: Bueno, no importa.
1: Pero no vaya a estar limpiando usted, oiga.
2: No, pues ¿cómo le voy a meter yo si los niños no mienten, no?
3: ¿A dónde la viste?
0: ¿A dónde la viste? ¿A dónde la viste? Si los niños no mienten. Oye, yo era chiquitito cuando me grabaron ese video. ¿Sí? ¿Ustedes lo han visto en YouTube? ¿Ah? Búsquelo ahí. Búsquelo. Usaba hasta lentes. ¡Esto es un palo!
2: Pase, pase,
0: ya. Vamos con los avisos. Vamos a tratar de ponernos un poquitito más serio, porque este es un programa serio. El más serio, el matinal más serio de la región, según la última encuesta Archipiélago. Dice lo siguiente. Se venden dos grúas horquillas. Se venden dos grúas horquillas, ambas de 2 toneladas, ya 100% operativas. 6,5 millones conversable cada una, ya. Reiteramos, se venden dos grúas horquillas, ambas para 2 toneladas, 100% operativas, valor 6,5 millones conversable cada una. Si a usted le interesa este datito, ponga mucha atención al número. Más 569 5893-5840 más 569-593-5840. Ahí estaba ese datito por la venta de las dos grúas horquillas. Vamos con otro datito. Se regala una hermosa perrita de nombre Canela. Se regala una hermosa perrita. Tiene 6 meses, está esterilizada, muy cariñosa, juguetona y busca un nuevo hogar. Contactarse al más 569-727-82609. Más 569-727-82609. Si alguien quiere una fotito ahí de esta perrita, se la podemos compartir también ahí a través del WhatsApp. ¿Ya? Oiga, por acá le comentamos que el día 7 de junio va a haber un gran bingo solidario a beneficio de una persona que está delicada de salud, que es don Jonathan Ibacache. Ya esto se va a realizar a las 3 de la tarde, el domingo 7, en Avenida Argentina, 2779 Las Compañías. Ya. Valor de la adhesión, 5 luquitas con derecho a 3 bingos. Si usted quiere reservar su adhesión, lo puede hacer al siguiente foro WhatsApp: más 569-2632-2392. Más 569-2632-2392. O al más 569-7847-2428. ¿Ya? Oiga, van a haber muchas cositas ricas ahí para el bajón, obviamente, y también música en vivo ahí dentro de los artistas que están invitados. Ya confirmado va a estar mi gran amigo Simplemente Patrick, que va a estar cooperando ahí con la buena música en esta tarde. Bingo solidario, recuerde, domingo 7 de junio, a contar de las 3 de la tarde, en Avenida Argentina, 2779 Las Compañías. Esto a beneficio de don Jonathan Ibacache. Vamos con más avisos. Se ofrece servicio técnico para artefactos de línea blanca y todo tipo de electrodomésticos, reparación a domicilio en La Serena y Coquimbo. Si a usted le sirve este datito que le estamos dando, anote, agende el número, anote. Más 569-3223-5692. Más 569-3223-5692. Vamos con otro datito, ponga mucha atención. Esto se lo venimos contando desde la semana pasada, así que se lo vamos a reiterar. Ya dice la información lo siguiente: peregrinación de la réplica de Nuestra Señora de Andacollo en La Serena, ya el día domingo 24. La Sagrada Imagen va a comenzar su recorrido por el sector de Tierras Blancas. A las 8:30 de la mañana y hasta las 9 estará ahí la Sagrada Imagen en la Plaza de las Manos, en el sector de Tierras Blancas, de 8:30 a 9. Luego continúa el recorrido por Avenida Balmaceda, comparada ahí en la Parroquia San Isidro, de 9:20 a 9:40, paradero 10 La Pampa. Luego continúa por Balmaceda. Y va a estar ahí la Sagrada Imagen en la Parroquia Nuestra Señora de Lourdes, en Balmaceda con Guangualí, a las 10:05 de la mañana y hasta las 10:35. Continúa el recorrido por calle Balmaceda, y va a estar ahí, la próxima parada sería en el Hospital de La Serena, a las 10:55 y hasta las 11:25 por calle Balmaceda. Luego sube al sector de la antena. Ya la Sagrada Imagen llegará a las 12:05 y estará hasta las 12:35 en la Plaza Col del sector de la antena, en la parte alta de La Serena. Luego rumbo a el sector de Las Compañías, específicamente al sector de la Compañía Baja, en la Capilla del Carmen del Baile Moreno. Ya. Ahí va a estar la Sagrada Imagen de la Chinita de Andacollo, la Virgen Peregrina, ¿ya? La Capilla del Carmen, Baile Moreno, sector Compañía Baja, de 13:20 a 13:40. Posteriormente se traslada al sector del Tofo, también ahí las compañías, en la capilla San Francisco de Asís, de 14.05 a 14.20 minutitos, ya, capilla San Francisco de Asís. Y para finalizar esta peregrinación, a las 14.45 llegará ahí al Parque Espejo del Sol en las compañías, ya, donde se realizará también una liturgia y posteriormente se realizará una procesión por algunas calles cercanas ahí al Parque Espejo del Sol en las compañías, ya. Así que ahí está el recorrido completo que realiza desde Tierras Blancas, pasando por la calle Balmaceda, luego al sector de la antena de la imagen de la Virgen de Andacollo, la réplica de la Virgen Peregrina de Andacollo, ya, que va a llegar a La Serena este día domingo 24 de mayo. Información de parte de la agrupación religiosa zonal Fray Hernán Álvarez Carmona. Ya, vamos con otro avisito. Acá tenemos un aviso de carácter laboral. Ya, aviso de carácter laboral. Empresa de buses Flex necesita conductores para trabajos acá en la región de Coquimbo, para servicios en la región de Coquimbo, en La Serena y Coquimbo específicamente. Ya. Obviamente deben contar con licencia profesional, ya, A2 y A3. Interesados en enviar su currículum a el siguiente correo electrónico, que es postulaciones@flexbuses. Ahí puede enviar el correo electrónico, ya. Puede ser hombre o mujer conductor profesional con licencia A2 y A3. O también se pueden comunicar al siguiente foro WhatsApp con la señora Carmen Gloria. Al +569-5678-9199. +569-5678-9199. Puede ser hombre o mujer, se necesitan urgente conductores para buses, para servicios en la región de Coquimbo, ya, empresa Flex. Así que ahí tienen un datito de trabajo. Si no alcanzaron a anotar el número, el correo, me lo piden nomás al WhatsApp y yo se lo comparto sin ningún problema. Seguimos con los avisos. Oiga, se sigue disponible una amasadora que está en perfectas condiciones. Si usted desea emprender, acá tiene una buena oportunidad para hacer pancito, pues, ¿ya? Esta es una máquina amasadora que está en perfectas condiciones, casi nueva. Se vende solamente por un gasto médico. Y se vende en 350 mil pesos conversable. Si a usted le interesa, se puede comunicar al +569-8431-8002. +569-8431-8002. Datito ahí de la máquina amasadora que está casi nueva, perfecto estado, 100% operativa. ¿Ya? Vamos con más avisos. Por acá dice. Se vende un buzo talla M del Liceo Jorge Alessandri Rodríguez de las compañías. Se vende un buzo talla M del Liceo Jorge Alessandri Rodríguez de las compañías. También una polera manga corta, una polera manga larga, dos chaquetas de buzo, un pantalón de buzo, un chaleco, todo del Liceo Jorge Alessandri. ¿Ya? Si a usted le interesa, está todo en buen estado, en perfectas condiciones, sin desgaste de prendas. Está impecable, ¿ya? Si a usted le interesa este datito, se puede comunicar al +569-4686-4180. +569-4686-4180. Ahí por esos datitos ahí de uniformes del Liceo Jorge Alessandri de las compañías. Ok, ok. Oye, por acá tengo otro datito, antes era un temita musical. Este es un datito para que usted, si no quiere cocinar ahí para las bendiciones, ¿ah? Aquí le tengo un datito, porque se venden almuerzos para alumnos de colegios Bartolomé, Versalles, de las compañías San Manuel, Colegio Elqui, San John School y Manantiales de Elqui. Estos colegios de las compañías Si usted necesita almuerzo diario para sus pequeños, se pueden comunicar al siguiente número. Deben agendar hasta las 10 de la mañana y consulta por el menú del día, ¿ya? Y obviamente usted entrega ahí el dato de dónde, qué colegio, el curso, todo, para que le vayan a entregar ahí el almuerzo a la bendición y estudien con ganas, como yo cuando era estudiante. No, yo entera pesito para la mitad tortilla con queso. Si hay algún alumno del liceo industrial, se va a decir, ah, sí. Nosotros compramos ahí la tortilla con... Bueno, el que podía, con queso y palta. Al que no le alcanzaba, con margarina. Nos valía 120 pesos la media tortilla. Ay, qué recuerdo. Oye, lo más chistoso es que uno hacía la fila todo el recreo, pues tenía que comer escondido en la sala, si no te asaltaban. Ya, pero estamos hablando de otra cosa, estamos hablando del 2026. Aquí están ofreciendo almuerzos para los pequeñitos, ¿ya? Oye, hay distintos... obviamente menú, todos los días va cambiando el menú. Hay almuerzo completo, con postre, ¿ya? Con juguito en caja también. Bueno, ahí para mayores informaciones se pueden contactar al más 569-2839-9638. Más 569-2839-9638. Ahí está ese datito entonces, ya. Oiga, como es de costumbre, a esta hora le programamos un temita romántico del recuerdo, ¿cierto? En el espacio de avisos gratis, el día de hoy es el turno de escuchar... ¡Chan, chan!
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0: Ahí estaba ese gran tema junto a los golpes. Ya son las 10 de la mañana con 25 minutitos y ya estamos diciendo adiós al espacio de avisos gratis y volverán obviamente el día de mañana a través de las horas más sabrosas aquí en Compañía FM. 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
0: Oiga, tengo un problema. Estoy metido en el manso problema. A ver, no sé si me van a entender, pero el día de ayer me quedaron 3 pedidos pendientes, ¿ya? Pero ¿sabe qué? Me olvidé de anotarlos. Y de esos pedidos pendientes hay uno solo que un auditor que no ha vuelto a escribir. Entonces aparece el mensaje como pendiente, que es Estrellita Antofagasta. Pero los demás auditores escribieron ahora o en la tarde, no sé, a lo mejor ayer a DJ Jerry o saludaron ahora en la mañana. Entonces ya se perdió el chat que está pendiente de revisarlo. Entonces no me acuerdo qué es más. Era el único mensaje que aparece sin leer acá en el chat de web. Ya nosotros usamos WhatsApp web, ya no usamos celular, solamente WhatsApp web. Y claro, y como alguien de los auditores de ayer saludó ahora en la mañana o bien saludó a DJ Jerry en la tarde, ya no aparece un mensaje sin leer, pues. Entonces no sé qué es, así que apelo a la honestidad, ¿ya? Apelo a su honestidad que me digan, ¿sabe qué? Yo soy uno de los pedidos pendientes del día de ayer. Estrellita de Antofagasta, como no nos ha saludado el día de hoy, aparece ahí pendiente, así que vamos a escuchar ese pedido.
2: Buenos días. Quiero escuchar el temita Sin Miedo al Éxito, por favor, gracias.
0: ¡Ah, qué buen tema, qué buen tema! Sin Miedo al Éxito de los Jaguares del Norte. Oh, esa canción es bacán. A mí me encanta esa canción. Canción original de mis grandes amigos de los Jaguares del Norte, del amigo Lolo Lorenzo Naranjo. Así que vamos a programar entonces Sin Miedo al Éxito del grupo Jaguares del Norte desde el Peral de Punitaqui. ¿Ya? Así que apelo ahí a la honestidad de quien me faltan dos auditores que me digan, ¿sabe qué? Mi canción no salió el día de ayer. Gracias. Se agradece. Se agradece.
3: La huella que no se borra.

0: Hola, soy Lorenzo Naranjo de los Jaguares del Norte y quiero mandar un saludo muy especial para mi amigo José Luis, el regalón del Valle del Elqui. Un abrazo para él y para toda su audiencia. Y aquí les presentamos un temita lindo de los Jaguares del Norte, La Huella que no se borra.
1: Ya, Luchito Michea, le debo uno. Ya, vale, gracias por avisar.

0: Seguimos con los pedidos musicales. Oiga, saluditos grandes ahí para mi amigo Luchito Vilches, ahí que viene en la sintonía. Viajando a La Serena y el Joaquito, con Anita y el Joaquito, ahí van escuchando por supuesto la radio compañía a través de internet, así que tengan un buen viaje, amigos míos. Saludos, y también para el amigo ahí de Zona de Cumbia, que también se está reportando ahí a través de nuestro WhatsAppito. Vamos con el pedido.
1: Hola, buenos días, quisiera escuchar la canción Bailadora del grupo Monterrojo, gracias.
0: Oye, vayan al TikTok, hay la mansa guerra de Tap Tap.
2: Está sonando.
0: Vayan al TikTok, está la grande. Hay dos personas con tendinitis.

0: desde el estudio número 13. Número 13. Te acompaña el regalón del Valle del Elqui.
1: Buen día, regalón del Valle. Hermanito, quería verte un tema de los gatos buenos, Atrapado. Vale, rey, que tenga buen día. Uy, uy.

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1: Buenos días, Regalón. Un temita de los Peñis del Sur. Trabajando por acá por Pan de Azúcar. Buen programa.
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0: día, perdón. Un temita de los peñis del sur. Trabajando por acá por Pan de Azúcar. Buen programa.
1: ¿Cómo dices?
2: Temita de Javier Solís. Se llama... Le llaman el loco. Muchas gracias.

0: se llama, le llaman el loco. Muchas gracias. Uy, uy.
1: Buenos días, José Luis. Una noción de Marco Antonio Solís. Tu cárcel. Gracias.

Nos vamos, señoras y señores. Se acaba el programa. Oye, por acá acaba ahora. En este ratito va a llegar un pedido de la señora Manuela, así que obviamente va a quedar pendiente porque ya nos estamos despidiendo. Me queda un minutito al aire y para la casa. Así que quiero agradecer la tremenda sintonía que nos han brindado el día de hoy a través de nuestras plataformas digitales, a través del 107.5, a través de nuestra página web, de la app, y por supuesto también a quienes estuvieron ahí participando del programa ahí en TikTok. Tenemos ahí un trato ahí a través de las personas que están en TikTok, así que ahora tenemos que cumplir luego que finalice el programa. Así que gracias a todos por la buena onda, a las personas que se conectaron ahí al live de TikTok, el regalón del Valle del Elqui. Así que me despido, muchas gracias. Gracias también a nuestro colaborador Fabri Sip, que está junto a nosotros, y por supuesto a ustedes, nuestros auditores, por ser parte de este nuevo capítulo de las Horas Sabrosonas junto al regalón del Valle del Elqui, acá en Compañía FM. Si Dios así lo quiere, nos encontraremos. Mañana no es feria, ya. Mañana nos encontramos pasadito las 9 para hacer una nueva edición de las Horas Sabrosonas en Compañía.

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1: Exactamente las 10 de la mañana con 55 minutos.
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5: Buenos días, ¿cómo están? Buenos días, buena onda, ¿cómo la está pasando? 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
9: 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En el programa del día de hoy hablaremos de un secreto maravilloso para el dolor de los huesitos y la buena circulación de la sangre, para eliminar también el ácido úrico en lo general. Ponga atención, vamos a ocupar una hierba llamada tomillo, vamos a ocupar una hierba llamada guayacán, vamos a ocupar árnica y vamos a ocupar alcachofa. Primero que nada, usted eche una cucharada sopera de cada una de estas tres hierbas que le he mencionado dentro de una olla, aproximadamente con unos 2 litros de agua. Agregue una o dos alcachofas dependiendo del tamaño. La alcachofa tiene que echar hoja por hoja, tiene que deshojar la alcachofa. Y usted tiene que hacer hervir que hierva, que nadie le detenga. Chan chan, uñitas, y este brebaje maravilloso va a eliminar ácido úrico. Para las personas que sufren de la gota, para las personas que sufren de artritis, artrosis, para evitar dolores dentro de su cuerpo, este brebaje que le he enseñado a preparar es maravilloso. Tanto como usted lo puede tomar, como simplemente puede echar agüita tibiecita sobre las partes adoloridas. Se lo contó Roberto de Salamanca en el programa número 1, aquí, gracias al Centro Naturista El Yerberito.
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2: 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Contentos, felices, emocionados. Aquí, claro, con los cabros buena onda de la 107.5 Radio Compañía. Un saludo cordial para todos los que están ahí escuchando al Yerberito. Usted que está en la casita, que está cocinando, preparando las cositas. Eso, qué rico, qué delicioso el almuerzo que va a ser para el día de hoy. Saludamos a usted que se encuentra en el lugar de trabajo, está laburando. Claro, también le mandamos todas las buenas energías y le saludamos con cariño a usted que anda escuchando la radio arriba del Tocomocho, manejando por aquí, por allá. Le saludamos a los cabros buena onda de la locomoción colectiva, los chicos que manejan taxis también, que andan arriba del negro, para arriba y para abajo ahí. Tocando la bocina, le saludamos a los cabros también de las aplicaciones, de los Uber que también mueven ahí, a toda la gente de La Serena, a la gente de Coquimbo también, para toda la cuarta región. 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Eso, vamos a bailar, vamos a gozar, vamos a cantar a la pista. Véngase para acá, mijita, a

0: ¡Ahí nomás!
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3: Y continuamos a esta hora con ustedes, en conjunto del Centro Naturista Yerberito, de su farmacia natural, dándoles los buenos consejos, brindándoles la buena energía y además ayudándolos a ir mejorando poco a poco su salud con lo más importante, con lo bueno, con los productos naturales que tenemos para ustedes a disposición acá en el Yerberito. El día de hoy, para continuar con nuestro programa, quiero resolver una duda que me preguntan bastante. Los caballeros ya, que ya están en una edad de sobre 40 años, que de repente tienen algún problema, alguna dificultad en el tema del flujo urinario, ya. Es bien sabido que nosotros acá hablamos bastante del tema prostático, de la función prostática. Hay varios productos que vamos recomendando para la parte prostática, pero los productos para la parte prostática siempre van a tener un efecto que va a depender según el nivel de problema que yo tenga. Si yo he sido una persona que he sido irresponsable con mi organismo, que no me he hecho exámenes, que nunca me he revisado, que he sido descuidado, que de repente he ido normalizando algunas señales que me estaba dando mi organismo en cuanto a la parte prostática, y quiero llegar de un rato para otro, tomarme una pastilla un par de días y que me recupere de todos esos problemas, tengo que decirle, mi amigo, que las cosas no funcionan así, pues. Lamentablemente, los tratamientos, así como las enfermedades, en este caso el problema prostático se va a demorar años en que se inflame. De repente tenemos que tomar un tratamiento como corresponde, ordenado y constante, para poder ir desinflamando ese tipo de problema, y en especial la parte prostática. En primer lugar, aclarar, la inflamación prostática no es inflamación prostática, eso usted tiene que tenerlo claro. Acá lo que nosotros hablamos es de la famosa hiperplasia prostática benigna, que es el crecimiento de la glándula prostática. No es lo mismo una inflamación a un crecimiento. ¿Por qué? Si yo tuviese una inflamación en la parte prostática, me tomo un antiinflamatorio, un ibuprofeno, un diclofenaco, se me va a desinflamar la próstata y voy a quedar impecable, tiquitaca, orinando como corresponde, pero como yo me voy a tomar ese ibuprofeno, ese diclofenaco, no me va a ayudar, porque lo que yo tengo no es una inflamación, sino que es un crecimiento de la glándula prostática.

0: ¿Y por qué hablamos de un crecimiento de, la glándula prostática? Porque ese crecimiento se va presentando con los años. El crecimiento puede ir variando según mi alimentación, según si tengo problemas de colesterol, de triglicéridos, si es que tengo alguna enfermedad crónica como diabetes, como hipertensión o alguna otra enfermedad que me afecte mi sistema circulatorio, va a ir variando ese crecimiento prostático, y eso usted tiene que tenerlo bastante claro. A nuestro centro naturista llega bastante gente que es muy sana en general, que no tiene mayor problema de enfermedades crónicas o algún tipo de problema. Pero lamentablemente sí sufren de la parte prostática. ¿Y por qué pasa eso? Porque en algunos casos hay gente que tiene simplemente un poquito el colesterol alto o los triglicéridos un poco altos, y eso me va a afectar directamente en que esta glándula no esté trabajando como corresponde y que en resumen crezca. ¿Ya? Esa es la diferencia en primer lugar que vamos a hablar. La inflamación prostática existe, pero a raíz de alguna infección, a raíz de alguna bacteria, a raíz de una prostatitis. Otra cosita importante hablando de la prostatitis no es lo mismo que una hiperplasia. La prostatitis es una infección que nos afecta directamente en la zona prostática, ¿ya? Eso quiere decir que esta prostatitis va a ser una bacteria, un bicho o una infección que nos va a afectar directamente y nos va a empezar a atacar la parte prostática. Y en algunos casos esa infección se puede demorar bastante en ir generando algún tipo de sanación. ¿Por qué? Porque la bacteria es dura, es porfiada y cuesta irla en matarla en este caso, o controlarla simplemente con nuestros anticuerpos y además con algún tipo de medicamento. Por ende, hay que separar las cosas. La prostatitis como tal no es lo que sufren todos los hombres, sino que algunos hombres por algún tipo de infección, ¿ya? O por algún tipo de bicharraco que yo tenga activo en mi glándula prostática. Lo más común y lo que nosotros vemos a diario es la hiperplasia prostática benigna, que es el crecimiento prostático. La hiperplasia prostática benigna no va a generar dolor en algunos casos, ni molestia, ni pesadez, ni nada. Solamente se va a ir reflejando en el flujo de orina, en la micción recurrente durante la noche, que yo voy a empezar a orinar un poco más, ¿ya? De 3, 4, 5, hay caballeros que de repente llegan que están orinando cada media hora durante la noche, y es porque el crecimiento ha sido bastante exagerado en la parte prostática, ¿ya? Por otro lado está la famosa prostatitis, ya, que es la infección, como les comentaba yo anteriormente, que esa infección me va a generar en algunos casos sangramiento, dolor, molestia, pesadez y en algunos casos el bloqueo absoluto del flujo de orina, que uno va a sentir deseo, va a sacar ahí la guarifaifa para ir al baño, pero lamentablemente no vamos a poder orinar porque vamos a tener ese bloqueo en la parte prostática, ¿ya? Entonces es muy importante saber esos conceptos y estar claro de lo que yo tengo. Hay muchas personas o muchos caballeros en este caso que esperan hasta el último, ya cuando un poco más no pueden orinar, y van al urólogo, van al doctor, y ahí recién empiezan a darle unos medicamentos, y lamentablemente los medicamentos que se brindan para la parte prostática atentan directamente a la generación de hormona de testosterona o a la parte sexual. Ya todos los medicamentos que sean a base de tamsulosina o de otro compuesto, es cosa que usted busque en su teléfono y vea lamentablemente los efectos adversos que van a generar en su organismo y nos van a generar ese problema. En algunos casos es necesario consumirlo de manera adecuada y empezar a complementarlo con productos naturales para acelerar mi tratamiento, ya que acá nosotros no lo desmentimos. Pero si yo quiero tener un buen funcionamiento sexual y tengo la próstata crecida o tengo una infección prostática, olvídese. El primer paso es enfocarse directamente en la parte prostática. Lamentablemente, y nos pasa mucho acá con bastantes caballeros que acá quieren llegar y tomarse una pastilla y aparte de tener una buena función prostática, tener una parte sexual espectacular de inmediato, no es así. Tenemos que empezar con los tratamientos poco a poco para ir generando ese tipo de beneficios. Acá todos los organismos son distintos, todos los organismos trabajan de maneras distintas, por ende tenemos que buscar el tratamiento más adecuado para ustedes. El tema de la próstata, porque yo lo estoy aclarando una vez más, nosotros nos gusta abordarlo y explicarles bastante, porque es importante hacerse el examen de antígeno prostático, es importante hacerse la ecopélvica de vez en cuando para ver el tipo de grado de crecimiento prostático. Otro tema importante, en algunos casos hay gente que se hace el examen de sangre y el examen de sangre va a salir relativamente normal, que es de 0 a 4, a 4.0, perdón, digo, va a ser lo normal, pero sobre 2, ya entre 2 y 4, ya vamos a tener problemas ya de flujo urinario constante o algún tipo de problema, y eso nos va a garantizar de que estamos bien, que no tenemos alguna célula cancerosa en cuanto a la parte prostática, pero de repente vamos a tener alguna dificultad para la parte de flujo urinario. Por ende, es importante hacerlo de manera constante, periódica, una vez al año, ese tipo de examen, para estar claro de que yo no voy a tener algún tipo de problema. Por otro lado, el examen de imaginología, en este caso, que es la ecopélvica, esta ecopélvica me va a permitir la medición de volumen de la parte prostática. El volumen prostático se divide en grados: el grado 1, el grado 2, el grado 3 y el grado 4. Una persona con grado 1, con grado 2, va a tener algún mínimo de dificultad en cuanto al flujo de orina, pero se va a mantener bien y sano, entre comillas. Sobre el grado 3, en la parte prostática, sube un volumen más amplio en la parte prostática, ya estamos expuestos a algún tipo de problema, y esa es la gente candidata ideal para el tema de la operación prostática, la cual nosotros no recomendamos, porque lamentablemente la operación prostática invade o limita muchas partes del cuerpo, o muchas cosas o acciones que nosotros realizamos con nuestro cuerpo posterior a la operación. Por ende, uno tiene que buscar hasta la última instancia antes de la operación prostática, dependiendo del grado que usted tenga en cuanto a su antígeno prostático o en cuanto a su crecimiento prostático. 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
1: Radio Compañía te indica la hora.
2: Exactamente las 11 de la mañana con 51 minutos.
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0: Radio Compañía te indica la hora.
1: Exactamente las 11 de la mañana con 55 minutos.
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5: Hola, ¿cómo están? Tengan ustedes muy buenas tardes. Bienvenidos a un nuevo programa de Postales Chilenas, el programa folclórico favorito del dial. Nuestra música chilena, personajes, historia, mitos y leyendas, juntos al mediodía. En un día como hoy, 19 de mayo, sucedió la siguiente efeméride nacional que destacamos a continuación. En el año 1838 se funda el Liceo de Concepción, que después tuvo un curso de leyes y ha sido la base para la Universidad de Concepción. Se han formado en él hombres distinguidísimos de destacada figuración en las letras, en la política, en las armas, en las ciencias y en las artes. Soy Jorge Coqui Olivares, los invito a recorrer nuestro país junto a la mejor música chilena en un nuevo programa de Postales Chilenas.

0: De nada, caballero.
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0: El Niño de las Palmas. Allá por el año 1775, un modesto labrador de Caleu, de apellido Tapia, encontró abandonado en uno de los muchos senderos por donde tenía que hacer su tráfico de carbón y leña, una figura religiosa modestamente vestida que llevó a su casa, sin que jamás aparecieran dueños. Allí la mantuvo hasta mediados de 1780, fecha en que la dio a don Cástulo Rocco, agricultor de Las Palmas de Quebrada Alvarado, a cambio, según cuentan sus descendientes, de una cuartilla de harina flor. Aquella figura correspondía a la del Niño Jesús y que desde algún tiempo después y hasta ahora sería llamado el Niño Dios de Las Palmas. Fue ligeramente retocado y mejor vestido, a la vez que empezó a conceder cuanto favor le era solicitado. El poder milagroso del Niño de Las Palmas poco a poco se fue extendiendo por Quebrada Alvarado, La Vega, La Dormida, Olmué y otros lugares de la región. Ya no solo fueron velas las que pagaban por las mandas, sino dinero que era dejado en el lugar en que éste había sido colocado. Algún tiempo más tarde, con el dinero que había sido recolectado y el que puso de su peculio don Cástulo, se levantó una hermosa capilla con el fin de entregar al Niño Dios de Las Palmas a la veneración pública. Muerto don Cástulo Rocco, heredó la capilla a su hijo Eliseo y enseguida la sucesión de este antiguo vecino. El Niño Dios de Las Palmas tiene una estatura de 60 centímetros y sus facciones son muy hermosas. Periódicamente se le confecciona vestuario nuevo y luce una artística corona dorada. Cada vez que hay sequía y las siembras peligran, el Niño Dios es sacado en andas por sus dominicos y por numerosos fieles e, invariablemente, hechas las plegarias, las anheladas lluvias caen a torrentes por los campos resecos de Quebrada Alvarado. Y así, el Niño Dios de Las Palmas hará milagros y favores para que progrese este pintoresco lugar, rodeado de cerros y a casi 780 metros sobre el nivel del Pacífico. El Niño Dios de Las Palmas. Fiesta religiosa, por supuesto, como muchas otras que hay en Chile.
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2: Radio Compañía te indica la hora.
3: Exactamente las 12 del mediodía con 21 minutos.

su grupo Acordes del Alma, güey. Para la familia Campeones, compadre. Eso sí, aunque ando, sí, aunque ando. Para ustedes.

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1: El Hue Tripantú. El mes de junio es sin duda uno de los más...
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ambos eventos en nuestro país. Históricamente, el solsticio de invierno ha sido crucial para muchas culturas en Chile. Los mapuches celebran el Huitrupantu, una festividad que marca el renacimiento del sol y la renovación de la vida. Este año, el solsticio de invierno en Chile ocurrirá el jueves 20 de junio a las 16:50 horas. Esta fecha coincide con el Día Nacional de los Pueblos Indígenas, subrayando la profunda conexión entre este evento astronómico y las tradiciones culturales ancestrales del país. El solsticio de invierno es un fenómeno astronómico que ocurre cuando uno de los polos de la Tierra alcanza su inclinación máxima lejos del Sol. En el hemisferio sur, este evento tiene lugar en junio, marcando el inicio oficial del invierno. Durante este día, el Sol alcanza su posición más baja en el cielo, resultando en la noche más larga y el día más corto del año. El Inti Raymi es la ceremonia del Año Nuevo Quechua y representa el regreso del sol. Para los Aymara, el Mashak Mara señala el inicio de un nuevo ciclo agrícola. En Rapa Nui, el Aninga Ora o Coro es la fiesta equivalente al Año Nuevo. El solsticio de invierno tiene un impacto tangible en la vida cotidiana de los chilenos. Desde la agricultura hasta las actividades culturales, la llegada del invierno marca un cambio significativo. Las temperaturas descienden, las noches se alargan y la naturaleza se prepara para el periodo más frío del año. Los agricultores deben cuidar las cosechas y prepararse para las heladas, mientras que en las ciudades la gente ajusta sus rutinas diarias a la menor cantidad de luz solar. El Huitrupantu es el Año Nuevo Mapuche, celebrado el 24 de junio con rituales, música, danzas y agradecimientos a la naturaleza. Una renovación espiritual. El Huitrupantu es una celebración ancestral del pueblo mapuche que marca el inicio de un nuevo ciclo de vida y la renovación de la naturaleza. Esta festividad se celebra durante el solsticio de invierno en el hemisferio sur, que ocurre entre el 21 y el 24 de junio. En este periodo, se considera que la Tierra comienza un nuevo año y se produce un momento de reflexión, agradecimiento y renovación espiritual para la comunidad mapuche. El término Huitrupantu puede traducirse como nuevo amanecer o nueva salida del sol. Representa el momento en que la naturaleza se renueva, los días comienzan a alargarse y se espera el retorno del sol y la vida. Para el pueblo mapuche, este es un tiempo de agradecimiento por las cosechas pasadas y de preparación para las nuevas siembras. Durante el Huitrupantu se llevan a cabo diversas ceremonias que incluyen Guillatún. Es una ceremonia de rogativa y agradecimiento a los espíritus y a la naturaleza, donde se pide por la fertilidad de la tierra y el bienestar de la comunidad. El Putram. Conversaciones y reflexiones comunitarias sobre los eventos del año que termina y las expectativas para el nuevo ciclo. Y el Mutrun, limpieza del hogar y del entorno, simbolizando la renovación y la purificación. Baños de hierbas. Uno o el uso de hierbas medicinales en baños rituales para purificar el cuerpo y el espíritu. La celebración del Huitrupantu está cargada de simbolismos que reflejan la conexión del pueblo mapuche con la naturaleza. Algunos de los elementos más destacados incluyen el fuego, que representa la vida y la energía. Se encienden fogatas para simbolizar el retorno del sol y su calor. El agua, elemento purificador. Se realizan rituales cerca de ríos o lagos, donde el agua juega un papel central en la purificación y renovación. Alimentos. Se preparan comidas especiales con productos de la cosecha anterior, como una forma de agradecer a la abundancia recibida y compartirla con la comunidad. El Huitrupantu es una celebración comunitaria que involucra a todos los miembros del LOF, o sea, comunidad. La participación activa de cada persona es fundamental, ya que se considera que el bienestar de uno está intrínsecamente ligado al bienestar de todos. Se realizan cantos, danzas y juegos tradicionales, fortaleciendo así los lazos comunitarios. Uno de los

aspectos más importantes del Huetripantu en la transmisión de conocimientos y valores culturales a las nuevas generaciones. Los mayores de la comunidad desempeñan un papel esencial en la enseñanza de las tradiciones, historias y sabiduría ancestral a los más jóvenes, asegurando la identidad cultural mapuche. ¿Qué les pareció? Esta es una breve reseña, obviamente, de lo que es el Huetripantu, también de lo que es el solsticio de invierno. Y la última que no le importa a nadie, el 23 de junio en mi cumpleaños. Solamente para nombrarlo y considerarlo importante dentro de las efemérides nacionales, por supuesto. ¿Qué les parece si esto lo acompañamos con la mejor música chilena?

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1: Radio Compañía te indica la hora.
2: Exactamente las 12 del mediodía con 40 minutos.

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0: Radio Compañía te indica la hora.
1: Exactamente las 12 del mediodía con 55 minutos.
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1: Radio Compañía te indica la hora.
2: Exactamente las 13 horas con 21 minutos.

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4: Bueno, cuando yo vine, venía muy mal de mi vista, había muy mal, muy borroso. 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Como un mes nomás que me estoy haciendo el tratamiento, he mejorado. Bastante mejorado.
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4: vista.
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4: Sí, yo ya no le veía la cara.
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4: Sí, bueno, con los lentes sí, pero sin los lentes no veía nada. Así que veía muy poco.
3: ¿No veía bien la tele?
4: No, nada. Así que sin lentes no pasaba nada. Pero ahora, ya, gracias a Dios...
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4: La empezó
3: y
4: a mejorar.
3: ¿Ya ve mejor la tele?
4: Sí, veo mejor. Así que yo le pido...
3: ¿Su esposa también le ha mejorado?
4: También ha mejorado mi esposa.
3: ¿Y solamente ha llevado un tratamiento?
4: Sí, pues uno, solamente.
3: ¿Usted y su esposa
4: sí,
3: lo comparten?
4: Sí.
3: ¿Pero sí les ha funcionado?
4: Sí, le ha funcionado. Y lo vamos a seguir comprando mientras podamos. Seguirlo comprando hasta mejorar.
3: ¿Recomienda el tratamiento de la eufrasia? ¿Es bueno para los ojos?
4: Sí, muy bueno. Muy bueno. Hasta aquí yo me he dado cuenta que es bueno.
3: Bueno, muchas gracias por sus palabritas. Continuamos con el programa.
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3: Dios en el cielo y las plantas en la tierra. Amigos y amigas, oyentes de la audiencia, bienvenidos, bienvenidas una vez más. Aquí está Juan Taramacura cumpliendo la cita como todos los días a la hora en punto a través de esta prestigiosa estación de radio. Damos gracias a Dios, damos gracias a la Morenita de México porque usted, señora, usted, señor, sí, ustedes que me escuchan, me permiten llegar a sus hogares, me permiten llegar en este momento ahí a un rinconcito de su alma, de su corazón, para que usted

0: Escuche este programa de sabiduría, de conocimiento. Lo más importante, el don que nuestro Dios Padre ha puesto en nosotros para poder ayudarle a usted y decirle la verdad, todo lo que pasa en su vida. Hoy quiero hablarles de algo que muchas veces dejamos para después. Lo hago después, voy después. Y después, y se va pasando el tiempo, pero que es algo fundamental para nuestra vida, como lo es la salud. Vivimos en un mundo acelerado, lleno de estrés, de mala alimentación, de cansancio, desvelos y preocupaciones que poco a poco van afectando nuestro cuerpo y también nuestra mente. Muchas personas sienten dolencias, sienten dolores, cansancio, insomnio, ansiedad, problemas digestivos, inflamación, dolores articulares, nerviosismo, tristeza, muchas veces sin explicación alguna, y lo más preocupante, que se acostumbran a vivir así. 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No es la primera vez que usted me escucha en esta radio, señor, señora. Si usted me escucha por primera vez es porque usted está recién llegada a la audiencia o recién llegado a la audiencia. Pero Juan Taramacura lleva muchos años. No aparecí de la noche a la mañana, repito, en esta radio. Años de costa a costa, de frontera a frontera, llevando la medicina natural, llevando los tratamientos naturales para que usted pueda saber la verdad de lo que pasa con su salud, de dónde viene la enfermedad, para dónde va. ¿Por qué tiene tantos y tantos problemas con la salud y lleva años y años tratando usted de buscar una solución, tratando de buscar una calidad de vida para su cuerpo, pero no la encuentra? De pronto usted ha acudido a muchas personas donde le han dicho: mire, es que doña Pepita me recomendó a Perengeno, me recomendó a fulanito. Y usted fue con mucha fe y perdió la fe, porque no le ayudaron, le dieron simplemente calmantes y no ayudaron en nada, le empeoraron. 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No se olvide, vamos iniciando el programa, póngame el vasito de agua encima del radio, porque al final hacemos la oración de los enfermos. Hacemos esta oración para aquellos que tienen quebrantos de salud, para aquella persona que tiene toda esta cantidad de problemas, que tiene dolores, que tiene inflamaciones, que tiene problemas de articulaciones, que tiene problemas de nerviosismo, que tiene problemas de cansancio físico y mental. Para todas estas personas, vamos a hacer la oración de San Juditas Tadeo, que es el patrón de los casos difíciles. Y la oración hagámosla con fe. Yo le invito a que la haga con fe, porque la oración tiene poder. Hágala con fe. La oracioncita de San Juditas Tadeo. 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
2: Desde el cielo una hermosa mañana.
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1: Atención, mi gente en Serena, Coquimbo y poblaciones. Voy a estar en Serena el día 28 de mayo. Pido una disculpa. Estamos cambiando la fecha porque tuve un problema aquí de transporte que no se conseguía cómo transportarme para la fecha que les di primero. 28 en Serena, oído, 28 de mayo voy a estar atendiéndolos en Serena para que llame y pida su hora con Juan Taramacura. 28 de mayo en Serena. Vamos a tomar el vasito de agua y vamos a hacer la oración de los enfermos. Si hay personas con enfermedades terminales, si usted tiene una preocupación porque hay un problema, algún hijo suyo que tiene problemas de drogadicción, de alcoholismo, pida con fe. Aquella persona que tiene esas enfermedades que lleva tiempo y la ciencia médica no ha podido curar, vamos a hacerlo con fe. La oración tiene poder. Van a repetir. San Juditas Tadeo, patrón de los casos difíciles, camina por mi casa. Llévate mis preocupaciones y cualquier
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1: Aleja a mis enemigos en el nombre de Jesús. Amén. Amén. Tómese el vasito de agua. Mañana será otro día. Mañana vuelve a la misma hora. 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

Hemos llegado al final de un programa más. Esperamos que haya sido de su agrado los consejos que con sacrificio hemos traído para usted, y que los aproveche verdaderamente y ponga en práctica. Hasta una nueva edición de su programa.

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1: Radio Compañía te indica la hora.
2: Exactamente las 13 horas con 48 minutos.
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0: Radio Compañía te indica la hora.
1: Exactamente las 13 horas con 55 minutos.
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¿Cómo está mi gente? Tengan ustedes muy buenas tardes por aquí, ya estamos listos y dispuestos para acompañarlo aquí con buena música, también con algunas informaciones. Los vamos a estar acompañando hasta esa hora de las 4 de la tarde con buena música, también con algunas informaciones. Hoy ayer no tuvimos un WhatsApp, pero ya está listo, está habilitado, ahí el viejo cochino. Hoy un saludo para el viejo cochino, ahí que lo tiene listo, así que usted nos puede escribir al más 569-6160-5047. Aquí estamos listos y dispuestos con nuestro director, el que nos pone la música, también Sofi, que anda dando vuelta por ahí, se da más vuelta que trabajador al día. Vamos a la música, vamos de inmediato, vamos a ir a escuchar a quién, no tengo idea, no me esté preguntando porque en realidad nuestro director es el que pone la música. Así que vamos a la música, ya regresamos, y para saludar a todos nuestros colaboradores. ¡Súbamela!

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Oye, hoy día recordarles que nos vamos a estar acompañando hasta esa hora cerquita de las 4 de la tarde con buena música y también con algunas informaciones. En este día soleado, un sol que calienta menos que el novio. Oye, ¿qué pasó con el novio? No hemos visto al novio. Oye, la temperatura de hoy, martes 19 de mayo, el santoral es Ivo y Ivone. Así que si usted conoce algún Ivo o Ivón, dígale que lo saludamos de acá de Radio Compañía. Yo en lo personal no conozco a nadie. Y si no conozco ni un Ivo ni una Ivón. Así que si usted lo conoce, usted nos puede escribir al más 569-6160-5047. Hoy día la temperatura mínima es de 6 grados y la máxima de 15 grados. A ver qué dice el computador, 14 grados. Oye, viejo cochino. Oye, un saludo para nuestro técnico ahí de la radio compañía, más conocido como el viejo cochino. Oye, ¿se acuerda usted del viejo cochino, el de Rear? El de Ovalle, ¿se acuerda que en algún minuto dimos una información? De ahí, este viejo cochino de nosotros es pariente del otro. No, un saludito ahí al viejo cochino que nos está monitoreando todo el día. Así que, vamos a la música. Estamos listos para ir a la buena música. Y ya regresamos aquí en su programa de las rancheras de la Radio Compañía. Programa totalmente en vivo. Vamos a la música. Ya regresamos cuando son las 15:50. Sube a la música.

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1: Radio Compañía te indica la hora.
2: Exactamente las 14 horas con 21 minutos.

Bueno, gente, seguimos acompañándolo, por supuesto, acá en su programa de la ranchera de la radio compañía, cuando son las 14:25 minutos. Nada, si recién estábamos leseando nomás. Estábamos haciendo disfariar a Sofía ahí, que está un poquito atrasada, Sofía. Como si trabaja al día, no aparece, ¿eh? 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

0: Muévelo, tomate, muévelo. Oye, por cambio de dirección, apoderados se manifestaron e impidieron el ingreso de alumnos en escuela de Tierra Blanca. Mira, mira. Capaz que sea la escuela de Claudio Alday. Oye, Claudio Alday. A ver, vamos a ver de qué se trata. ¿De qué se trata? Una nueva manifestación de apoderados se registró durante esta jornada en la Escuela República de Italia, en Tierra Blanca, en medio del rechazo de parte de la comunidad educativa al nombramiento de una nueva directora. La protesta incluyó el bloqueo momentáneo del acceso al establecimiento. Desde el Centro General de Padres señalaron que mantienen cuestionamientos respecto al proceso de designación y solicitaron suspender la incorporación de la nueva directora mientras se aclaren las dudas. ¡Ay, qué raro! ¿Y los profesores? No entiendo. Necesito una explicación. Necesito una explicación. Hasta el lugar llegó el personal de SLEP, Puerto Cordillera, y carabineros para abordar la situación. No entiendo qué tiene que ver los alumnos con la designación de los directores. No. Ahí me perdí. Y decía claramente, apoderados se manifiestan. No sé. Ya, bueno, pero son noticias que queremos compartir con usted. Oye, lo que sí se aprobó es la nueva ley de escuela segura, así que le van a revisar. ¡A las bendiciones! Le van a revisar las mochilas, pobrecito. Le van a revisar las mochilas. Y también a todos los que están haciendo desorden en clase, van a caer en sanción. Así que muy bien. Me alegro. Así que, oye, sí, pues si a nosotros antes nos revisaban todas las mochilas, nos revisaban todo. Oye, pero yo antes no llevaba mochila, yo llevaba un cuaderno, ¿no? Que. Acuérdense que era malo para los estudios, así que iba con un puro cuaderno nomás. Así que ahora las bendiciones. Oye, y hay mamás que defienden el tema de que, es que mis hijos no le pueden revisar la mochila. Porque nada hace, nada teme, señora. Así que yo lo encuentro una muy buena ley. Así que espero, ¿usted también?
1: Ya, ¿usted la mochila?
0: ¿Usted? ¿Está de acuerdo con que le revisen la mochila las bendiciones? Ya, Sofi también está de acuerdo, así que habíamos tres. No, sí. El que nada hace, nada teme, como se dice. Oye, saludar a todos nuestros colaboradores y también a todo nuestro público ahí que todos los días nos escribe. Oye, dice Cobranza Autopista. Hoy todos los días me han llamado. Vamos a mandar a Sofía para acá. Oye, todos los días me llaman de la autopista, sí, porque recuerden que anduve un par de días de paseo y claro, y antes se veía estaban las casetas ahí, uno llegaba, pagaba, pero ahora no, porque hay una por un costado. ¿Qué hacía yo? Estas son más rápidas, llegaba y pasaba, pero no sabía que había que pagarlas, así que me pasé como un montón me pasé, así que ahora me están llamando para cobrarme. Bueno, vamos a la música, vamos a ir a escuchar a Antonio Aguilar, ya regresamos.

Por supuesto, aquí en la ranchera de la Radio Compañía, cuando son las 14:37 minutos. Hoy estábamos escuchando ahí los Lumaquinos Alegre y me había aparecido por ahí que había una persona fallecida. Dice Vuela Alto Kevin Stanley. Dice: con profundo pesar, el mundo de la música ranchera y la guaracha campesina enfrenta hoy una triste pérdida. Ha fallecido Kevin Stanley, reconocido vocalista y líder de la agrupación Kevin y sus Lumaquinos, dejando un enorme vacío entre sus seguidores, amigos y colegas del ambiente musical. Su partida enluta a la cumbia ranchera chilena, género donde destacó por su carisma, cercanía con el público y pasión sobre los escenarios, llevando alegría a miles de personas a lo largo del país. En este difícil momento enviamos nuestras más sinceras condolencias a su familia, seres queridos y a todos quienes compartieron junto a él y su camino artístico. Que encuentre la fortaleza y el consuelo necesario para que enfrentar la irreparable pérdida de Kevin Stanley, será recordado por su talento, humildad y por el legado musical que dejó la guaracha campesina chilena. Que en paz descanse. Mira, así que ahí había una persona fallecida de... un integrante de los, era ex Lumaquino. Bueno, nosotros seguimos acompañándolo aquí como todos los días en la ranchera de la Radio Compañía. Hoy nos falta saludar a nuestro amigo de hoy tengo un pitito que me está deseando hace rato, viejo cochino, no sé por qué me ha deseado ese pitito, del retorno, así que, pero ahí vamos a ver qué hacemos. Oye, vamos a ir a saludar, por supuesto, a nuestros amigos de los autitos chinos. Todavía no puedo... Bueno, que ayer no tenía WhatsApp, en realidad. Así que ya, voy a tirar la información porque... En mi celular se me hace muy difícil verlo. Pero en el computador tienen letras gigantes, gigantes. Ya, ahora sí. Oye, ahora tenemos WhatsApp. Recuerde que nos puede escribir al más 569-6160-5045 más 569-6160-5040. Ay, ya se me pegó esta cuestión. ¿Qué va yo? Ya, estamos con problemas. A ver, vamos así. Oye, se me volvió a bloquear el WhatsApp. No sé en realidad qué pasa. No tengo idea. No tengo ni la menor ni la mayor. Vamos a ver si el viejo cochino lo puede activar nuevamente. Bueno, pero vamos, ya que hay el celular nomás, vamos a empezar a saludar a nuestros colaboradores, por supuesto, a nuestro amigo de Casa Autos, Guzmán. 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Oye, nos falló el WhatsApp nuevamente. Qué terrible. Vamos a llamar al tiro, viejo cochino. Viejo cochino, si estáis ahí monitoreando, por favor. Se me volvió a bloquear el WhatsApp. ¿Qué más les voy a compartir? Hoy día. Senado aprobó en general el proyecto de escuelas protegidas. Así que ya las bendiciones. A portarse bien. Porque si no, van a caer en sanción. Oye, la única forma de poder llevarlos por un buen camino, ¿eh? Usted sabe que estamos acostumbrados a que alguien nos dirija. Porque si estamos solos, no hacemos ni una cuestión. Dice la iniciativa busca fortalecer la seguridad y convivencia en establecimientos educacionales, incluyendo medidas como revisión de mochilas y nuevas atribuciones disciplinarias. Así que, bendiciones, a ponerse la pila. Bueno, yo estoy en colación, así que no, estamos en colación, estamos comiendo, así que almorzando. Así que vamos a ir antes que se me enfríe, vamos a ir a la buena música y ya regresamos acá en la ranchera de la Radio Compañía.

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1: Radio Compañía te indica la hora.
2: Exactamente las 14 horas con 45 minutos.

gustan los corridos porque son los hechos reales de nuestro pueblo. Sí, a mí también me gustan porque en ellos se canta la pura verdad. Pues ponlos pues, órale, ahí va.

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1: Exactamente las 14 horas con 55 minutos.
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Ya, gente, no nos habíamos ido nada, andábamos de parranda, no, estábamos haciendo unos ajustes. Ahí estaba el viejo cochino haciendo unos ajustes con el WhatsApp. Oye, ahí estaba, nos estaba escribiendo nuestro amigo el Mauri. ¿Qué nos dice el Mauri? Dice, buenas tardes, amigo Fernando. Dice, está buena la radio, dice. La ranchera, un tema de Javier Solís. Javier Solís, ¿cuál sería Javier Solís, señor director? ¿Será el mismo Marco Javier? No, pero es Marco Javier. Javier Solís, vamos, Javier Solís. Le llaman el loco de antemano, gracias y bendiciones. Así que, señor director, por favor, búsqueme un temita ahí de Javier Solís. Ay, estoy como medio oído. No, es que estoy pendiente de otra cosa, estoy pendiente del otro computador de ahí. Sí, es que tengo como 4 computadores aquí, así que se me va la onda, soy medio disperso. 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Oye, un saludo a la Gloria Huerta, apareció la Gloria Huerta, estaba perdida la Gloria Huerta. Dice, hola, buenas tardes, Fernando, dice, me alegro de escucharlo, dice, me imagino que encontraron más canciones de María José. A ver, ¿cómo es? Me imagino que encontraron más canciones de María José. Gloria Huerta. Hoy lo está haciendo bullying. Lo está haciendo la Gloria Huerta. Ay, no, un saludito para la Gloria Huerta. Oye, ahí le tocamos un temita de... póngale la mochila azul ahí a la Gloria Huerta, por favor. 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Y un saludo también para nuestros amigos de La Locomoción Colectiva. Un saludo para la menor y la mayor. También para nuestros amigos Uber, a los Uber y Indrive. Oye, ahí hubo protesta ayer, ¿eh? Ayer estuve molestando ahí a mi amigo, ahí que lo aprovecho de saludar al Chatito. Un saludo al Chatito, el techito amarillo. Así que ayer andaban protestando ahí que le habían cambiado la ley 94 por la 127 y que se la habían cambiado y que no estaban jugando. Es como, a ver, por lo que me explicó, es como cuando hay un local establecido y justo delante suyo se pone un de estos, ¿cómo se llaman? De estos coleros, no son coleros, son ilegales, o sea, un comerciante ilegal, es lo mismo, o sea, no compiten, uno tiene que pagar impuestos, un sinfín de cosas. Esos fueron los argumentos que me daba ahí Chatito. Así que un saludo a Chatito ahí, que dije que lo iba a saludar hoy día en la radio. Bueno, ¿vamos a la música? Ya. Entonces tenemos pendientes los temas de nuestro amigo. Oye, recién estaba el temita de Alan y que lo habían pedido de Coque Núñez. ¿Podemos tocarlo, señor director, nuevamente? Ya, póngalo nomás. Oye, vamos a la música y ya regresamos cuando son las 15:13. Súbame la música.

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1: Radio Compañía te indica la hora.
2: Exactamente las 15 horas con 20 minutos.

0: Bueno, gente, ya seguimos acompañándolo, por supuesto, aquí en la ranchera de la radio compañía. Oye, un saludo para los autitos que van hacia el Valle del Elqui también, para todos los amigos ahí que van hacia Marquesa, Nueva Talcuna, un saludito para todos ellos y también para los que trasladan a distintos lugares de aquí de la región, nuevos pueblos interiores. Oye, un saludito también para mis amigazos de ahí de Lambert también que nos escuchan. También de qué, ¿dónde más? De Algarrobito. Ah, de Algarrobito también nos escucha. De Las Rojas también. Aquí en... Ah, ¿cómo se llama? ¿Cere? También nos escuchan en Cere. El Corral del Nave. Pregúnte qué hora porque ni me acuerdo cuál es el corral. El Corral del Chico Julio. Oye, a propósito del Chico Julio, un saludito para la amiga del Leuca y para la señora Charito y también para el Chico Julio. El novio nunca más se vio. Un saludo para Ricardo Cruz, el amigo ahí que calienta menos que el sol. Y también para la señora, ahora es la señora Paola, se casó, así que está casado. Yo le dije, no se case. Él no, él quería casarse. Así que ahora no tiene permiso ni va a hacerle programa al mexicano, no tiene permiso. Pobre Ricardo Cruz, ayudándolo a sentir. Bueno, cuando son las 15:21, estamos aquí acompañándola como todos los días. Desde las 14 horas, pasadito un poquito ahí, y llegamos todos los días a acompañarlo con buena música, pero también con algunas informaciones. Oye, recordarle que tenemos todo el día programa, todo, en la radio de los chamanes. Oye, a escuchar la jefa me va a retar y capaz que me está mi corra, jefa. Oye, no tenemos... Tenemos ahí al chamán temprano, pero son... No se preocupe si son programas cortitos. Mira, hay gente que sí le ayuda. Hay gente que sí cree, hay otros que no creen, pero es libre decisión. Así que hay como dos chamanes que hay, ¿sí? Hay uno que va a las 8, otro que va a las 8:10, otro que va a las 8:20, no. No, tenemos uno en la mañana, el chamán de Riar. Después tenemos otro como a las 9. Después llega José Luis. Después de José Luis tenemos ahí al Yerberito. Como es ahora a las 11 está el Yerberito. Después a las 12 tenemos Jorge Coco Olivares con las pinceladas folclóricas. Después a la 1 nuevamente llega el chamán. El chamán. Después llega quien les habla, que a veces se pierde, pero ahora no me puedo perder porque ahora no está el novio. Así que no le dan permiso al novio para que... Oye, ay, pero tengo DJ Jerry. Oye, también es ahora a las 4 llega el señor de la gota y el concejal por un día. Ahí Walter Ardil Estello con toda la torrantería desde Pan de Azúcar. Oye, un saludito también para todos los amigos de Pan de Azúcar, de Las Cardas que nos escuchan. Así que un saludo para todos. Todos ellos. Después de la tarde, ya a esa hora de las 6, nuevamente llega el chamán. No, tenemos un programa cortito ahí, de esa hora de las 6:15. Hay un programa ahí de medicina y todo. Así que. Y después llega a las 6:30 y llega DJ Jerry, el amigo de la cuchara. El amigo de la cuchara llega a esa hora de la. De las 6:30, ahí estaba para acompañarlo hasta las 8:30. Y de ahí ya está finalizando la programación de Radio Compañía y después lo dejamos con muy buena música. Así que tenemos variados para todos los gustos. Así que a esta hora nosotros le ponemos buena ranchera, harto reggaetón de campo, aquí con Sofi, con nuestro director aquí que nos pone la buena música. Oye, recordarles que nos puedes escribir al más 569-6160-5047. Saludos para todos los amigos, para la señora Manuela, para don Pedro, para Luis, también para los amigos de aquí de los pintores, de aquí de la calle Brasil, también para Joselito, la señora Sonia, el tío Chinaco, la tía Clara, un saludo para la Elvita, ¿quién más? A ver, para el Eduardo, para Luis Saliro Bizarro, para el Milton Azevedo. Para la señora Diana, ¿quién más nos puede escuchar? La señora Marixa también que nos escucha, la señora Elsa Ramírez, ¿quién más? El amigo ahí, don Américo también, el Chucky, los colombianos, hay que un solo colombiano, así que el Chucky se pidió a los otros colombianos. Oye, todos los que nos escuchan, por supuesto, nuestros amigos ahí, nuestros amigos carabineros también que nos escuchan, nuestros amigos los conductores de las ambulancias, el amigo Mondetti, la señora Gloria Huerta, el Mauri, nuestros amigos que nos escuchan de allá de Coquimbo, el Vladi del puerto de Coquimbo, también nuestros amigos del relleno sanitario, todos los que nos escuchan todos los días, así que un saludo para ambos. Hoy también nos escucha el Burro Negro en www.estabuenalaradio.cl. Ahora se llegó de México, así que ya está en... anda por Copiapó. Oye, ahora es integrante, ahora se llama... Oye, después vamos a tocar un temita, me envió un tema el Burro Negro. Está en... toca la corneta en un grupo musical. No toca la corneta, toca... creo que... ¿qué toca? Ah, toca el güiro. El güiro toca el güiro y la animación. Así que el Burrito Negro ahí se llama... T500, algo de 500. Ahí voy, ya lo voy a buscar. Oye, en realidad no he escuchado qué es lo que toca, pero ahí nos envió la información. Así que un saludo para el Burro Negro que está en otro ahí, está en Copiapó. Los 500. Cuénteme.
1: Un saludo para los carabineros de la Sexta Comisaría.
0: Ah, ya. Ah, ya, ahí está Sofi dando la información. Bueno, un saludo para nuestros amigos carabineros de acá de la Sexta Comisaría de las Compañías. Oye, cabe recordar que hace un par de días atrás también se portaron bien ahí con el novio, con Ricardo Cruz, el que calienta menos que el sol. También le encontraron su camioneta ahí nuestros amigos. Oye, está cerquita acá de la radio, en un volcán no sé qué, en un pasaje llamado Volcán, por ahí está la camioneta. Así que, y ahora también hubo un operativo ayer, así que un aplauso ahí para Carabineros, la Sexta Comisaría. Se hicieron al tiro presente. No, me estén preguntando a quién le robaron, porque no sé si se podrá decir, pero a uno muy cercano de acá de la radio. Así que, gracias a Dios, ahí pillaron al bandido y lo retuvieron mientras llegaba Carabino. Se demoró súper poco. Yo fui testigo de eso. Se demoraron no más allá de 4 minutos, 3 minutos. No se demoraron nada más que eso. Así que un aplauso para nuestros carabineros de acá de la Sexta Comisaría. Así que sabemos que nos escuchan. Así que estamos muy... y los vamos a llamar. Cualquier día los vamos a llamar para entrevistarnos y todo ahí con nuestros carabineros de Chile. Así que muy, pero muy bien. Así que no me pregunten cómo quedó el bandido, porque le dio una sartalada de pata.
1: Como membrillo.
0: Me dice Sofi que quedó como membrillo. Sofi fue a sapear. Yo en realidad yo estaba ocupado, estaba acostado. Oye, no, pero ahí llegaron todos los vecinos. Así que fue por aquí cerquita. Así que ya el bandido anteriormente se había metido. Le pusieron cámara y a esa hora de las 10 de la noche. Y ahora no esperan horas. ¿Se acuerda que antes uno a las 3 de la mañana y se quedaba dormido? Porque esa hora uno se duerme profundo. Pero ahora no, ahora, ¿a quién fue? ¿Ah? A ver, ¿qué pasó? Ay, que me están llegando WhatsApp. Déjeme revisar el WhatsApp, déjeme revisar. Escríbanme nomás, escríbanme. Oye, eso es lo bueno de programa totalmente en vivo, ¿eh? Di nomás me dice. Oye, sí, dice que puedo decir nomás, oye, sí. Se metieron a robar donde nuestra directora de la radio compañía. Así que no, que ahora me estaban escribiendo. Oye, estaba la jefa escuchando, ¿eh? Yo no quería decir. Oye, no, pero ahí se metieron, claro, a la casa de ella. Se metieron, ella da casi con un sector por ahí por el problema que tenemos siempre del canal Jaramillo, donde es nido de delincuentes, y claro, ella da como dos, tres casas más arriba, ni siquiera da justo con el canal, pero ya los bandidos se habían metido en alguna ocasión, y gracias a los perros, a los canes que ahuyentaron a esta persona, pero ya después instalaron cámara, y claro, ayer lograron... atraparlo, así que qué bien por ello y qué bien por el bandido que se fue a la caballa.
1: Que era reincidente.
0: Ah, me dice eso.
1: Reincidente y ya había cometido el mismo ilícito con el mismo modus operandi.
0: Ah, ya, mira, ahí está. Ya, bueno, ya era un conocido delincuente. Y bueno, en realidad aquí nosotros conocemos los delincuentes, pues si se saben quiénes son. Entonces. Claro, dice que hay que pillarlos con la mano en la masa. Es igual cuando roban un vehículo. Cuando roban un vehículo sucede exactamente lo mismo. Y si usted no lo pilla en el acto que le está robando el vehículo, no se va detenido. Pero si después lo pillan andando en su vehículo, solamente le dice: no, yo me lo encontré y venía manejando. Y no le pasa absolutamente nada. Así que ahí para nuestros honorables, señores honorables, diputados y senadores, y un llamado y a hacer cambiar las leyes también. Así que lo importante de que nuestra directora ahí de Radio Compañía están todos bien y gracias a Dios lograron atrapar a este bandido que ya era reiterativo ahí en los mismos modus operandi. Así que a cuidarse, muchachos, entre vecinos. Y si ven a alguien por ahí que no corresponda al lugar, preguntarle qué anda haciendo, tratar de mirarlo, ¿no? Que a nosotros le sacamos fotos a las patentes. Y claro, porque usted sabe quiénes son los que viven y quiénes son los que no son de acá. Así que a cuidarnos entre todos y recordar que acá nosotros tenemos unos terrenos, son sumamente grandes. Entonces cuesta mucho darse cuenta. Así que eso. Así que darle las gracias. Oye, me tiene loco. Jefa, necesito que me suba el sueldo para poder pagar la autopista. Oye, la autopista me llaman a cada rato. Oye, no es chiste, ¿ah? No es chiste. Me están llamando a cada rato. Ya, va a tener que pagar. El otro día me pagué 15 lucas que me había pasado ahí la autopista central de Santiago. Y ahora me están cobrando no sé de dónde, seguramente. Que me pasé casi todo, no pagué nada. Si yo pensé que era como andar aquí en la ciudad, aquí en Serena. No, me las pasé todas. Sofía al lado y dormía como un bebé, así que ahora estoy pagando las consecuencias. Oye, ya dicho esto, dale el aplauso ahí a Carabinero de la Sexta Comisaría. Así que se portaron bien ahí con nuestra jefa. Gracias a Dios no pasó a mayores y qué bueno que esté todo bien. Y bueno, hay cosas materiales ahí, daños materiales, pero nada más que eso. Bueno, vamos de inmediato a la música y ya regresamos acá. En la ranchera de la Radio Compañía. Súbame la música, señor director.

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1: Radio Compañía te indica la hora.
2: Exactamente las 15 horas con 40 minutos.
3: Bueno, gente, seguimos acompañándolo, por supuesto, aquí en la ranchera de la Radio Compañía, cuando son las 15:40. Estamos acompañando. Hoy el servicio de salud traspasa cerca de 1.500 millones a la atención primaria de la Serena. El servicio de salud de Coquimbo concretó un esperado traspaso de recursos al municipio destinados a los centros de atención primaria de la capital regional, con el fin de que vuelvan a ponerse de pies y atiendan a la comunidad con mejores condiciones. Por ello, gracias a que la Contraloría General de la República autorizó el pago de más de 1.492 millones de pesos para estos fines. Oye, qué bueno, muy bueno. Hoy estaba mirando la teleserie de... Estaba mirando la teleserie de Quirós con el jugoso. Nada, qué jugoso, no es jugoso. Oye, nos fuimos con el desinformador porque... todavía estamos revisando aquí el WhatsApp. El viejo cochino, no, pero el viejo cochino lo tiene listo ya. Lo tiene listo el viejo cochino. Hay un aplauso al viejo cochino ahí, que está todos los días acompañando. Ahí pónganle el aplauso al viejo cochino. Y ahí está, ahí está. Oye, el tenso enfrentamiento entre el ministro Quirós y el diputado Maruchan. El diputado, no el otro. Un duro cruzo protagonizaron, dice, en la Cámara del diputado Daniel Maruchan y del Partido Socialista y el ministro de Hacienda Jorge Quirós durante el debate de plan de reconstrucción del gobierno. El parlamentario acusó al Ejecutivo de aplicar una teoría del chorreo para favorecer a los sectores más ricos. Oye, dale con lo mismo. Y sectores más ricos, dice, y comparó la estrategia económica con las políticas impulsadas por el Chicago Boys en dictadura. Además, apuntó directamente contra el secretario de Estado, señalando que el llamado modelo Quirós hoy estaría instalado en el gobierno. En respuesta, el ministro Quirós defendió el ajuste fiscal y acusó a Marucheni de respaldar un modelo fracasado, responsabilizando al gasto público y al déficit económico por los problemas actuales del país. Mire, ¿eh? Ahí está la televisión. Ay, Marucheni, ay, Marucheni. Está como invitar a una fiesta, Marucheni. Más jugoso. Oye, mire. ¿Puedo dar opinión o no puedo dar opinión, señor? Ya no puedo. Dice el señor director que no puedo dar opinión. Ay, quería darle mi opinión ahí. No. Está Marucheni. Marucheni, ¿qué pasa con Marucheni? ¿Qué dice la señora Pilar? Oye, ay, sí, saludamos a la señora Pilar. Un saludito para ella ahí, que está en la sintonía de la Radio Compañía. Oye, se van a dejar caer la lluvia. Así que a cuidarse, chiquillo. A revisar los techos, a contratar a un chinito techador de casas. Sí. No he dicho nada, yo dice chinito techador de casas. Día Mundial de la Enfermedad Inflamatoria Intestinal. Oye, yo que sufro del estómago. Oye, recién me estaba comiendo una rica leche asada ahí que el fin de semana estuvimos en Nueva Talcuna. Estuvimos ahí de los dioses de allá de Nueva Talcuna. Oye, no se han portado bien ahora. Se han portado muy, pero muy bien ahora los muchachos ahí del campeonato Anfur, parece que. Sí, Anfur. Así que un saludito para todos ellos ahí que nos escuchan ahí a los que se levanten y quedan desocupados. Un saludo ahí para el Maiquito que cuida la esquina con el Vilo Pae. También un saludito ahí para los Pirquineros, ahí para Don Luis Rojas y también para el Caesón Yerko. Un saludito para ellos. Oye, sí, como les estaba contando, se han portado bien los muchachos. Oye, el Eulogio Cerda tiene unos equipazos, compadre, unos equipazos fuera de serie. Yo en algún minuto igual me puse la camiseta, pero no, que he fundido. Lo que pasa es que no llegué. Antes yo jugaba en puras canchas de tierra, y ahora no, pues espanto sintético. Así que no, a otro nivel, por favor. No, buena cancha tienen los muchachos y muy buen equipo. Una segunda fuera de serie, muy buena. Así que es un agrado ver jugar a Eulogio Cerda. Así que un saludo para ellos y un aplauso también a todos los simpatizantes que sabemos que nos escuchan también en la Radio Compañía. Oye, ya como les estaba contando, el Día Mundial de la Enfermedad Inflamatoria Intestinal. Cada vez más personas en el mundo conviven con enfermedades como la colitis ulcerosa o la enfermedad de Crohn. Ah, pensé que era del colon y no, pues de Crohn. Ponemos el foco de lo que muchos callan, dicen: dolor abdominal, diarrea persistente, sangrado rectal, fatiga, pérdida de peso. Estos síntomas no deben ignorarse. Así que, muchachos, a cuidarse, ¿eh? Si usted ve algo así como medio extraño, ir a visitar al médico. Ahí nosotros somos medio reacios para ir a ver al médico, ¿eh? Y yo, en lo personal, me incluyo. Oye, mira, a propósito de que nos pudimos dar las noticias, en el desinformador de la radio compañía, noticias que a nadie le interesan, no, ¿sí? Hay alguien que le interesa las noticias. Oye, les dije que posiblemente mañana podían caer algunas gotitas, ¿eh? Acá en la... Bueno, se dice que en la región de Coquimbo, ¿eh? Es cerquita de Santiago. durante el fin de semana, la Dirección de Seguridad Ciudadana de La Serena recuperó dos vehículos con encargo vigente por robo gracias a patrullajes equipados con tecnología de lectura de patente. ¡Mire, ah, qué bueno! Ah, de lectura de patente en tiempo real. Los procedimientos se realizaron en los sectores de Puerta del Mar y La Florida. El sistema instalado en la patrulla inteligente escanea automáticamente las placas de los vehículos que circulaban por la comuna. Cuando detecta una patente asociada a un encargo por robo, emite una alerta inmediata que permite coordinar rápidamente el procedimiento de carabineros. Con estas nuevas recuperaciones ya son 12 los vehículos encontrados durante el 2026 mediante esta tecnología. Desde el municipio destacaron que la herramienta ha permitido reforzar prevención del delito y aumentar la efectividad de los patrullajes preventivos en distintos sectores de la ciudad. Ya no se preocupe, si voy a leer lentito. Los vehículos fueron hallados estacionados sin ocupantes, por lo que no hubo detenidos. Ambos quedaron a disposición de la justicia para continuar las diligencias y gestionar su restricción al propietario afectado. Oye, a un amigo hace un par de días le robaron un autito ahí, un Hyundai Santa Fe, es un color gris. Patente BPHH31. Me dice él que anda circulando, ¿eh? Pero como lo dejaron sin vehículo, el hombre anda a pie, no lo puede seguir. Así que es un Hyundai Santa Fe, color gris, patente BP, B de burro, no la de vaca. Ay, sí. Ay, ¿se acuerda de la B? La B y la V. A ver, aquí me reta Sofía ese, ¿eh? No, es que Sofía es letreada, yo no. Yo, acuérdese que yo iba por la galleta y la leche no a la escuela. No tiene antena, dice, de radio. No tiene plumilla limpia para brisa del vidrio trasero. No tiene la tapita, dice, de redonda del perno remolcador, dice. El parachoque delantero averiado, puede decir, año 2008, 2.7. ¿Ah? Así que si ustedes saben ahí, comuníquense ahí con los muchachones, con los chicos buenos de acá de la sexta comisaría. Esa es la gracia. Es una persona de edad, de avanzada edad ya, así que era su herramienta de trabajo y también lo usaba para llevar a su pareja al médico. Así que se le pide a alguien si lo ve por ahí botadito o lo nota medio extraño ahí su vecino. Oye, dice usted, mi vecino se compró un jean nuevo, y usted le dice: oh, no, yo escuché el pistolas loca ahí en la radio que se habían robado un jeep. Ahí usted llámenos, ahí el número, usted asterisco 4242, esa es la denuncia segura, y hacen un procedimiento y todo. O si no, llame ahí a la sexta comisaría de acá de las compañías. Bueno, vamos a escuchar el temita de la Gloria Huerta. ¿Cómo dice la Gloria Huerta? Y la Gloria Huerta no está agarrando para el Columpia. Está diciendo que no teníamos, la única que teníamos en la Quintanilla era las maletas, pero no, Gloria Huerta, te vamos a sorprender aquí. Súbame la música, señor director.

Ya, mi gente, ha llegado la hora de despedirnos con la música del Pillullo. Oye, el Pillullo, qué lindo el Pillullo. Oye, bueno, nos estaremos reencontrando mañana si Dios quiere, si es que no me pasa ni una cuestión y si es que aparece el novio. Oye, sí, gracias, señor director, por acompañarnos. Sofi está desapareciendo, mirando novela. 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Dale las gracias por confiar en nosotros y nada, recordarles que todos los días estamos acompañándolos desde las 14 horas. Y bueno, y otra cosita que cabe destacar, que no estamos recibiendo reclamos. Cualquier reclamo con Claudio Alday. Ya, nos vamos. Quédense en la sintonía. Ya llega nuestro amigo Walter Ardiles Tello, el concejal por un día. Que estén bien. Nos vemos. Chao, chao.

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2: Exactamente las 15 horas con 55 minutos.
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0: Probando equipo, probando. Muy buenas tardes, amigas y amigos. Estamos comenzando ya lo que es nuestro programa, nuestro espacio, nuestro pantano del cocodrilo aquí en tu radio, en la radio compañía 107.5 en la FM, en la frecuencia mejorada. Estoy acá como luchando con algunas teclas. A propósito de tecla, voy a mandar un abrazo grande para mi abuela, ¿no? Que está escuchando, sintonizando la señora Tecla. Anda por ahí con la tembleque. Ay, ay, ay. Bueno, comenzamos saludando a todos nuestros grandes amigos y amigas quienes nos acompañan siempre lo que es en este programa, aquí en este espacio, en este pantano del cocodrilo, el pantano del cocodrilo. Oiga, ya, voy a mandar un abrazo grande para todos quienes nos están escuchando y sintonizando lo que es en este programa, que en este horario, ya, para ustedes, amigos míos, vaya este saludo así, pero inmenso, del porte de un buque, de este pobre, triste y atorrante hombre de las comunicaciones como es el cocodrilo. Así que le voy a mandar un abrazo grandotote, se viene acercando ya lo que es el 21 de mayo. Oye, ahí en la pieza de la tembleque ya se están escuchando los primeros cañonazos. Ay, ay, ay. Bueno, para ella le voy a mandar un abrazo grandote también en esta hora a través de este programa. Ya, póngase cómoda, póngase cómodo, porque iniciamos en nada menos que lo que es en nuestro programa, nuestro espacio, el programa más estrombótico, sinóptico, dicharachero, macanudo, aquí, el pantano del cocodrilo. Oiga, el día de hoy está bien bonito, harto solcito, me gusta, me encanta el sol. Me encanta disfrutar con los amigos, con la gente, con los amigos, con las personas, con la familia, ¿ya? Y cuando los días están así, ando así como más contento, ¿ah? Ando así como feliz, ¿ya? Cuando los días están medio nublados, ando así como serio, así como un carabinero sacando un parte, ¿ah? Hay que echar a los carabineros así como sacando un parte. Oiga, una adivinanza, ¿qué es lo que es verde por fuera, rojo por dentro? ¿Ah? Eso es un carabinero con rabia. ¿Ya? Y si le ponemos gordito, puede ser un carabinero, pero de la ¿cuánto se llama? El que toca el bombo en la banda de guerra. No es nada la sandía. ¿Ya? Bueno, comenzamos ya lo que es nuestro programa, nuestro espacio, nuestro pantano del cocodrilo aquí en tu radio compañía 107.5, en la FM, en la frecuencia mejorada. Un aplauso grande para todos los amigos, para toda la gente, ya, para todos mis colegas, para todos los indigentes. Me sale el verso, sin mayor esfuerzo, si hubiese querido no hubiese salido, ya, para un amigo, ya, un amigo que es pololo, o sea, no pololo, sino que la polola tiene una hermana que vive aquí en el puente Libertador abajo, es polola mía. Así que voy a aprovechar el 21 de mayo para irme a pegarme unos cañonazos para allá. Eso. Así que para ella le voy a mandar un abrazo grande, para toda la gente, para todos los amigos quienes nos están escuchando y sintonizando lo que es en este programa, aquí en este espacio, en este pantano del cocodrilo.
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2: Este es el pantalón del cocodrilo aquí en la radio, compañía, en la compañía. Oye, voy a mandar un abrazo grande para el amigo Jorge que está escuchando ahí, sintonizando la radio, amigo Gorilo. Vamos a invitar a un cumpleaños, todos los cabros, con el Pablo, con todos los muchachos ahí, para celebrar lo que es un cumpleañito, un cumpleaños, un año más, el cumpleaños número 30 de nuestro gran amigo Pablo. Pablito clavó un clavito, ¿qué clavito clavó Pablito? Así que para él le vamos a mandar un abrazo grande y me mandó la invitación, dice, estás invitado al mejor carrete por mi cumpleaños, Pablo, 30 años, así que le vamos a mandar una, eso, esta noche será una noche para estar épica, qué maravilla, buena palabra, una frase épica, qué cosa, pero ahí te fuiste para abajo, no olvides traer tu copete. Puta, Pablo, si me estás invitando porque tenés cómo atenderme, ¿o no? Y pues dice, hoy se brinda por lo bueno, buena música, buenos amigos y mucho trago. Éjale, qué bueno. Así que nos vamos a pegar la vueltecita por acá, la dirección me contaron que era por acá, por el sector de Gabriel González Videla, por esos lados, ¿no? Así que le vamos a mandar un abrazo cototudo, ven a brindar y a reír y a pasarlo, pero increíble. Así que para usted, amigo mío, muchas gracias ahí por la invitación. Vamos a ver si en una de esas de repente los pescamos una vueltecita, vamos con la guanta, con la tembleca, con la choroloco, con el Jacinto Hilario, con la ¿cuánto se llama? Con la pelo duro. Con la pelo duro le vamos a mandar un abrazo grandotote para la buena música. Es el ¿cuánto se llama? El Jorge le estaba echando el ojo, la saca lo maestro. Así que para ello le voy a mandar un abrazo grande. Muchas gracias por la invitación, muchachos. Ya vamos a tratar de pegar una vueltecita por esos lados, que la citroneta la tengo media mala, la citroneta tengo que empujarla, pero en una de esas llegamos a caballo allá, pues ya. Así que para usted le voy a mandar un abrazo grandote, que bueno ahí que se acuerde de este pobre, triste y atorrante hombre de la comunicación. Ojalá que la fiesta esté buena, porque si no, todavía pelar, puta, para que te cuento, y en la radio, y esta radio la escucha todo el mundo. Así que para ti, amigo mío, te voy a mandar un abrazo grande, muchas felicidades, cumpleaños fatal. Tal que lo pase muy mal, que te atrape un gorila para no verte más. Los regalos para mí, los papeles para ti. Tú me invitas ahí al aguante, se llama, a la Casa Amarilla, y tú pagas por mí. Déjale. Tengo un amigo que es músico, así que voy a decirle que lleve la guitarra, que lleve un bombo, que lleve un bajo, que lleve una batería y un par de maracas. Así que vamos a meter bulla, pero más bulla que una relación sexual de gato. Más bulla que un parlante de canuto. Vamos a meter harta bulla. Así que para ti, muchas felicidades y que sigas cumpliendo, pero muchos, muchos, muchos.

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Ay, ay, ay, ahí estará, irará. A ver, ¿qué te puedo contar con respecto a lo que son las informaciones? Ataque incendiario en el fondo Lautaro, mire estos cabros, ¿ah? Ya se están poniendo así como medio atrevido. Encapuchado, quemaron camión y retroexcavadora. A ver, descuento hasta 6,000 pesos por gas y caja de compensación. Lanza beneficio para los pensionados. El dolor obligado a actuar. El inesperado diagnóstico que detuvo la rutina de Scarlett Cárdenas. Mira, informaciones que entregamos, informaciones que salen aquí también en lo que es la prensa. Y no soy yo, como soy así como medio caguinero. Lo entregamos en esta hora, en este pantano del cocodrilo.

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Oye, ¿a usted le gusta el fútbol? Dice que la PDI confirma que Arturo Vidal devolvió 35 millones que habían sido robados desde una casa de cambio. La Policía de Investigaciones PDI confirmó que Arturo Vidal devolvió 35 millones de pesos, un total de 50 que se habría entregado posterior al robo de una caja fuerte de una caja de una casa de cambio. La información se dio a conocer lo que es este día martes, cuando el día lunes se revela que el jugador de Colo-Colo concurrió hasta la PDI para ser interrogado en la causa de calidad de testigo. De acuerdo a lo que es la investigación, el dueño de la casa de cambio notó que estaba siendo víctima de un robo sistemático desde una caja fuerte con un total sustraído cerca de los 50 millones de pesos. El propietario acusó el delito a un trabajador de confianza. Al enfrentarlo, este dijo que el dinero fue entregado, que es al jugador de Colo-Colo. De hecho, ya se confirmó que Vidal devolverá este miércoles 15 millones restantes. El trabajador acusado de robo fue identificado como Ignacio Rodríguez, quien se desempeñaba como jefe del local de la casa de cambio Money Global, ubicado lo que es en Santiago Centro. De su declaración explicó, bueno, la primera semana de enero de este año le entregó a Arturo Vidal la suma de 10 millones de pesos, su equivalente en euros. La segunda semana del mismo mes entregó 15 millones equivalente en dólares americanos. Y el 30 de enero, 25 millones de pesos en pesos chilenos. Rodríguez relató que a través de, bueno, el dinero se lo entregó al jugador en su domicilio particular en la comuna de Colina. Este dinero lo apropié indebidamente desde la caja fuerte sin avisarle a mi jefatura ni tampoco registrando las operaciones en el movimiento del local, lo anterior en pleno conocimiento por el cargo personal de Vidal. Por encargo personal de Vidal, señaló el trabajador, quien es hermano de un socio de comercial de Vidal. ¿Ya? ¡Ay, ay, ay! ¡Ájale! Está como, no sé, ¿cómo lo puedo decir? Porque si digo, se está poniendo pelúa la cosa. Bueno. Este es el Pantano del Cocodrilo. Todos los días te acompañamos en este horario dentro de las dentro de las 4 hasta las 6 de la tarde. Recordamos al grupo Voltaje en el Pantano del Cocodrilo con esta noche.

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0: Me llamaron del gimnasio para preguntarme si quería renovar mi contrato por el 2024. Y yo les dije, ¿a dónde voy a andar renovando el contrato con ustedes? Pésimo servicio, el 2023 no bajé ni un gramo. Y claro, pues ahí me explicaron que yo tenía que ir al gimnasio para poder bajar de peso. Claro, con razón no bajé ni un gramo.
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2: Ay, ya, ya, ya, ya, tararara. 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
1: Oiga, voy a traer lo que es en nuestro informe del tiempo preparado por la Dirección General de Aeronáutica Civil, Dirección de Meteorología de Chile. Te quiero contar lo siguiente, que en Coquimbo y en la ciudad de La Serena tenemos nada menos que 14 grados en estos instantes. La sensación térmica, bueno, 12 grados la sensación térmica. Ya para el día de mañana se espera lo que es una mínima de 9 grados, una máxima con 11, 9 la mínima, 11 la máxima. Para el día jueves, 7 la mínima, 12 la máxima. Para el día viernes, 8 la mínima, 12 grados en la temperatura máxima. Así que ya lo sabes, ya lo sabes, ya lo sabes. Las temperaturas en estos momentos. Tenemos una temperatura más o menos, ¿no? Como para hacer ejercicio en estos momentos. A ver. Índice de calidad del aire moderada, 82%. Me salió. Índice UV bajo el resto del día. Ya la humedad, 73%, viento, hay brisa de 18 kilómetros en la hora, ¿ya? Este es el informe del tiempo que entregamos en esta hora, lo que es en este pantano del cocodrilo, que en tu radio, compañero. Opa, y ya ponele aplauso, ponele aplauso. En este día 19, martes 19. Él es Don Pipo y los geniales con Noche de Fiesta en el Pantano del Cocodrilo.

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Este es La Pachanga con Vilma Palma y Vampiros en el Pantano del Cocodrilo.

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2: 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Radio Compañía te indica la hora.
3: Exactamente las 17 horas con 55 minutos.
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10: Siendo hoy martes 19 del mes de mayo, en mi sintonía de Serena y sus alrededores, ya estamos en vivo y en directo acompañándoles una vez más. 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
10: Mi gente querida, ya estamos nuevamente al aire. Nosotros, la comunidad espiritista Doble Poder, acompañándolos con estos temas espirituales que muchas personas practican en silencio y que vienen desde hace muchísimos años. porque hoy queremos conversar de algo muy importante, los baños espirituales. Y ojo, porque hay mucha gente que piensa que un baño espiritual es solamente echarse unas hierbas y listo, pero no. Detrás de eso hay una limpieza energética muy profunda. Hay personas que empiezan a sentirse pesadas, sin ánimo, con dolores, con discusiones constantes o sintiendo que la mala suerte no la suelta. Y muchas veces el cuerpo empieza a absorber toda esa carga negativa. Por eso existen baños espirituales que ayudan a limpiar el aura, a descargar energías pesadas y a mover caminos que están completamente estancados. Por ejemplo, hay baños con ruda para cortar envidia y oscuridad, baños con romero para abrir caminos, baños con albahaca para atraer tranquilidad y baños dulces que muchas personas utilizan para el amor y la armonía. Pero también hay algo importante que la gente debe entender. No todos los baños sirven para todas las personas, porque hay cargas espirituales que son más fuertes. Hay personas que vienen muy cruzadas o casas que están demasiadas cargadas energéticamente y ahí ya se necesita una orientación espiritual más profunda. Nosotros vemos muchos casos de personas que después de una limpieza espiritual sienten alivio, duermen mejor, se sienten más tranquilas o incluso comienzan a destrabarse situaciones que llevaban meses detenidas. Y justamente para escuchar experiencias y consultas de nuestra gente, vamos a tomar nuestra primera llamada de esta transmisión. Inchirigay, Inchirigay. Don Manuel, ¿cómo va? Dios bendiga.
11: Sí, más o menos, regular, oiga.
10: Bueno, don Manuel, regáleme su fecha de nacimiento, por favor.
11: 31 de mayo de 1956.
10: Bueno, le voy a tirar la patica de Cusuey, ¿correcto?
11: Ya.
10: Cosa buena, cosa mala. Yo le diré con total sinceridad, don Manuel, regáleme el nombre completo.
11: Emanuel Jesús Gutiérrez.
10: Bueno, don Manuel, primeramente quiero felicitarlo. Hombre emprendedor, luchador y trabajador. Personita que viene de cuna humilde. Le gusta ayudar y servir, pero le han pagado con daños y traiciones, enemigos ocultos, personitas que de frente dan la mano y de espalda clavan puñal. ¿Sí lo ha sentido?
11: Sí.
10: A la parte de la salud bastante decaída, dolores a la parte baja del cuerpo, lo que come inflama y espesa, la guatita se le inflama como un globo.
11: Correcto.
10: A la parte de lo espiritual, veo su espíritu bastante decaído. A veces con dolores, tristezas, aburrimientos, ganas y deseos de irse y dejar todo tirado. ¿Es verdad, don Manuel?
11: Sí, sí, verdad.
10: Bueno, don Manuel, a mí me gusta ser claro y sincero. Veo que le están trabajando con sombra y oscuridad. ¿Usted sospechaba de esto?
11: Sí, sí, sí.
10: Me va a llevar tres cositas, don Manuel.
11: ¿Ya?
10: Lléveme una vela blanca, una botella de agua y un poquito de su orina. Un poquito de su orina de la mañana, ¿o yo?
11: Ya.
10: Bueno, don Manuel, que tenga feliz tarde. Dios bendiga. Chao, chao.
11: Ya, chao, chao.
10: Ya agradecemos mucho esa llamada porque muchas personas viven situaciones parecidas y no saben cómo empezar una limpieza espiritual correcta. Seguimos acompañándolos y queremos decir algo muy importante. Cuando una casa se siente pesada, cuando hay peleas constantes, cuando todo se rompe, cuando los niños no pueden dormir o cuando uno siente un ambiente extraño, hay que prestar atención. Porque muchas veces las energías negativas se van acumulando dentro del hogar. Por eso hay personas que acostumbran a hacer baños espirituales y también sahumerios para limpiar los espacios y mover las energías estancadas. Y si usted siente que necesita orientación, si quiere saber qué tipo de baño puede realizar o siente que está pasando por una carga espiritual fuerte, puede desde ya escribirnos o llamarnos al 983-59-60-43. Repito, 983-59-60-43. Atendemos primera vez, control, todo lo que nos quiera llamar. Cordialmente, Angelita está ahí en el teléfono respondiendo la llamadita. Y recuerden algo, cuando el espíritu se limpia, muchas veces también empiezan a cambiar la tranquilidad de la persona y de su hogar. Y en este momento queremos seguir escuchando a nuestra gente. Así que vamos con una segunda llamada en vivo. Inchirigay, Inchirigay, muchas llamaditas también. Tiene un minuto de su tiempo para darle respuesta, doña Angélica.
12: Sí, diga.
10: Su fecha es el 8 de mayo del 45.
12: Sí.
10: ¿Sí? ¿Esa es la fecha de su esposo?
12: Sí, es la fecha de mi esposo, el 8 de mayo del 56.
10: ¿Y cómo se llama él?
12: 45. Se llama Ricardo.
10: ¿Cómo le va, don Ricardo?
13: ¡Ah! Buenas tardes.
10: Mire, primeramente quería felicitarlos a los dos, porque más que ser una pareja, es el uno para el otro. Y la verdad, a los dos les ha tocado bastante fuerte en su vida. Son personas que les ha tocado luchar, trabajar, para conseguir lo que hoy en día tienen.
12: Sí,
13: sí.
10: Pero los veo bastante decaídos en la parte de la salud, tanto su esposa como usted, don Ricardo y doña Angélica. Preocupados sí, porque ambos están decaídos, más que todo doña Angélica en la parte baja del cuerpo, lo que son las piernas. Se le inflaman y se le hinchan, no siempre, pero sí se le tratan de inflamar. Hay una pierna que se le cansa más que la otra.
12: Sí.
10: Doña Angélica y don Ricardo, la verdad preocupado por la parte de la guatita de usted. Hay un riñón que no está drenando muy bien.
13: Yeah.
10: Yo les hago una pregunta, yo les hablo claro y sinceros, porque pues a mí me gusta hablar con la verdad, sin pelos en la lengua. Yo veo que a ustedes les están trabajando con sombra y oscuridad. ¿Ustedes sospechaban de esto?
12: No.
10: No sospechaban de esto, porque tanto la suerte como el dinero se les ha ido. El dinero, bendito Dios, llega, pero no llega lo necesario, lo que ustedes necesitan. El dinero se les ha ido de entre sus manos, se les va como agua entre los dedos, la salud está decayendo, a ustedes les gusta servir y ayudar, pero lastimosamente la gente no ve eso.
13: Sí, no, eso es verdad.
10: La gente lo que quiere es verlos mal, por eso les pagan con daños y traiciones. ¿Me comprende?
13: Ya,
12: sí.
10: Hasta la misma familia a veces les ha dado la espalda. A mí me gustaría atenderlos, porque dijo Santo Tomás de Aquino, hay que ver para qué.
12: Para creer.
14: Para creer.
10: Para creer, exactamente. Muchas gracias por esa llamada y gracias a todas las personas que siempre están pendientes de estos temas espirituales y comparten sus experiencias con nosotros. Bueno, y ya retomando el tema de los baños y ya finalizando el día de hoy, y de esta manera vamos finalizando este tema sobre baños espirituales y limpiezas energéticas. Un tema antiguo, pero que hasta el día de hoy muchas personas siguen realizando para buscar tranquilidad, protección y equilibrio espiritual. Nosotros agradecemos sinceramente a cada persona que nos acompaña día a día, a quienes están en sus hogares, trabajando, recorriendo distintos lugares de Chile, escuchándonos en esta linda transmisión, en esta linda radio. Y obviamente queremos gracias, agradecer, gracias por la confianza, gracias por la sintonía y gracias por permitirnos acompañarlos con estos temas espirituales que muchos viven, pero pocas veces se conversan abiertamente. Recuerden que nosotros somos la comunidad espiritista Doble Poder y estaremos junto a ustedes todos los días en esta misma sintonía y en este mismo horario. Y antes de retirarnos, si usted siente cargas, mala suerte, tristezas, problemas constantes o quiere orientación espiritual, puede llamarnos ya al 983-59-60-43, 983-59-60-43. Atendemos controles y también personas por primera vez pueden llamarnos ya ahora en este mismo momento. Nos encontramos en la próxima emisión y que la luz espiritual acompañe siempre sus caminos.
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1: Radio Compañía te indica la hora.
2: Exactamente las 18 horas con 22 minutos.

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Hola, hola, hola, hola, hola, muy buenas tardes, chiquillos y chiquillos. Comenzando otra jornada más de programación de lo que es la hora del taco, chiquillo, en este martes, martes 19 de mayo, ya cuando son las 6 de la tarde, 6 de la tarde con 33 minutitos, Bueno, chiquillos, vamos a estar hasta eso de las 8:30 con buena programación en este nuevo horario de lo que es la hora del taco, Oye, recuerden, chiquillos, que de 6:30 a 7:30 los vamos con lo que es la música variada, toda la música variada del rock latino, el pop, el romántico y ya algo más. Ya de las 7:30 hasta las 8:30 ya los vamos con todo lo que es la música tropical regional y tropical ranchera en estas dos horitas de buena música. Oye, nuestro WhatsApp, chiquillos, ya está habilitado, está al aire, más 569 61 60 50 47, ese es el WhatsApp regalón de lo que es la hora del taco, muchachos. ¿Cómo está el taco por ahí? Oye, nuestro WhatsApp, chiquillos, ya está habilitado, está al aire, más 569 61 60 50 47, ese es

ahorita de la tarde noche, ya tarde noche, así que le vamos a acompañarles con buena música. Oye, también saludar a los que están trabajando hasta ahorita. Sí, hay algunos que todavía trabajan, así que ahí le hacemos más grata la compañía para que se le haga un poquito más cortito el término de jornada laboral, ¿eh?

Ya, vamos a dar comienzo con la música, por supuesto, la música de tu radio compañía y de lo que es esta horita de lo que es la música variada. Así que vamos a estar con buena programación hasta eso de las 8:30 en este nuevo horario de la hora del taco. Así que vamos a comenzar con buena música. Con buena música los vamos con esta versión especial. Sí, versión especial de Soda Stereo. Así que la vamos a escuchar acá en la hora del taco. Así comenzamos, vamos a la música de música ligera.

Ya estamos de regreso. Estamos de regreso, por supuesto, a través de tu radio compañía FM y la hora del taco. Ya cuando son las 6 de la tarde con 44 minutitos. Ahí sonaba Miguel Mateos. Oye, ya en este martes. Yo iba a decir miércoles. No, estamos a martes. Martes 19 de mayo, ¿eh? Hoy recuerden que esta semana sí, el mes de las glorias navales, el 21 de mayo, el día jueves, sí, día jueves ya es feriado, sí, es feriado el 21 de mayo. Bueno, chiquillos, les vamos a dar una información que le puede interesar a la comunidad. Así que vamos a ver qué nos dicen por acá nuestro portal de noticias. Vamos a leer un poquitito aquí, alguna pincelada de información, ¿eh? Dice, ¿en qué se destinará los 1.500 millones para la atención primaria de La Serena? Vamos a ver qué dice por acá. Luego de meses de gestiones administrativas, el Servicio de Salud Coquimbo concretó el traspaso de recursos correspondiente a la remesa de programas 2026 por 1.500 millones destinados a fortalecer la atención primaria de salud en La Serena y financiar diversas iniciativas orientadas a vecinos y vecinas de la comuna. Los fondos que debieron ser transferidos originalmente en febrero, como ocurrió en el resto de las comunas del país, permanecían retenidos debido a problemas administrativos heredados de la ex corporación Gabriel González Videla. La situación logró resolverse gracias a un trabajo conjunto entre el municipio serenense, el Servicio de Salud Coquimbo y la Contraloría. Interesante. En total, durante el año 2026, serán transferidos cerca de 7.000 millones para ejecutar programas de reforzamiento a la atención primaria de salud PRAPC, enfocado en áreas como cuidados paliativos, salud mental, vacunación, atención a personas con TEA y apoyo de adultos mayores. Entre las iniciativas contempladas se encuentran programas de acceso a la salud para migrantes, atención domiciliaria para personas con dependencias, atención integral infanto-adolescente, TEA, cuidados paliativos universales, cuidados preventivos y equidad en salud rural, entre otros, ¿eh? Mira, asimismo se fortalecerá programas de imágenes diagnósticas más adultos mayores autovalentes, el modelo de atención integral de salud familiar y comunitaria MAIS, además de programas respiratorios vinculados a vacunación ERA SAPU y campaña de invierno año 2026. Bueno, ahí estaba con respecto a en que se van a destinar más de 1.500 millones para la atención primaria de salud de La Serena. Sí, está bien, hay que ir mejorando la salud pública, sí, hay que ir mejorando, así que está bien.

Bueno, chiquillos, nosotros seguimos avanzando en la programación de este día. Este día martes. Hoy ya cuando faltan 12. Hoy se hace cortito en este horario, la media hora. Después seguimos, después de nuestro corte, con lo que es la segunda media hora de lo que es la música variada. Así que ya falta poquitito ya para nuestra primera pausa comercial. Así que vamos a irlo con algo de música. Sí que tenemos preparados por acá. Vamos a ver.

Ya, nos vamos a la música, sí. Yo creo que este es el último temita. Sí, el último. El último tema, vamos a ver. Por acá, vamos a ver. Ya, nos vamos entonces a la música. Vamos a nuestra pausa. Nuestra pausa comercial. Y vamos a estar de lleno con todo lo que es la música. No, pues. Me estoy enredando. De veras que a las 7:30, a las 7:30, sí. Bueno, sí, pues después de la pausa, a las 7:30, viene la música tropical, regional y tropical ranchera. De 7:30 a 8:30. Oye, me va a costar acostumbrarme un poquito. Estamos recién acomodándolo al nuevo horario, ¿eh? Estamos recién. Ya, los vamos entonces a la música. Los vamos con este temita en inglés de los 80. Se llama T. Winfler. Y el tema se llama Your Lover. Así que lo vamos a escuchar. Vamos a nuestro corte y estamos de regreso. Así que no se separen de la sintonía.

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1: Exactamente las 18 horas con 55 minutos.
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Ya estamos de vuelta, por supuesto, a través de tu radio compañía y la hora del taco, chiquillo, ya cuando son las 7 de la tarde con 7 minutitos, seguimos avanzando con la programación en este día martes 19 de mayo. Oye, recuerde que le vamos a acompañar con la música variada hasta las 7:30, y de ahí desde las 7:30 hasta las 8:30, los vamos con todo lo que es la música tropical, regional y tropical ranchera, así para que estén ahí atentos a la sintonía, chiquillos, ¿eh? Oye, nuestro WhatsApp está al aire, está habilitado, ¿eh? Más 569-61-60-50-47, ¿eh? Ese es el WhatsApp regalón de la hora del taco, muchachos. Oye, ¿cómo está el taco por ahí? ¿Cómo está? ¿Hay taco o no hay taco, ah? Bueno, se hacen acompañar con la música, por supuesto, los que van ahí rumbo a su casita, ahí en el colectivo, en el Uber, en la micro, donde quiera que vayan, ahí nosotros les acompañamos con la buena música, por supuesto, la buena música de Radio Compañía FM, ¿eh? La 107.5 sonando ahí fuerte y claro para todo lo que es la conurbación de La Serena, las compañías altas y bajas. Ahí nosotros tenemos auditores por ahí, por el Brillador, la Villa Lambert, Villa El Romero, Villa El Toqui, El Olivar. Por ahí tenemos bastantes auditores a esta horita de la tarde-noche, así que vamos a programar buena música para todos los que están ahí, los que están trabajando, algunos están ahí en casita, tomando once, haciendo sobremesa. Así que ahí nosotros les acompañamos con la buena música, por supuesto, la música de Radio Compañía FM en este nuevo horario, hasta eso de las 8:30 le vamos a acompañar con la buena programación. Ya, los vamos con música entonces, los vamos con estos artistas nacionales, vamos con Los Vázquez, vamos a relajar un poquito, vamos a relajar la vena un poquito y vamos a escuchar un poquito de música romántica en estas tardes friolentas, tardes frías. Sí, salí para afuera recién al estudio número 10 y sí, hace un frío, chiquillo, hace un frío, así que los que les toca la nochera, hay que salir bien abrigado con una buena chaquetita, un buen gorrito para no resfriarse, muchachos. Así que le vamos a acompañar con buena música. Así que nos vamos con Los Vázquez acá en la hora del taco.

Ya estamos de vuelta, por supuesto, a través de tu radio, compañía FM, la 107.5. Ahí teníamos a Mario Guerrero y también te sonaba anteriormente Los Vázquez. Así que con buena música a esta horita de la tarde, de la noche, abrigándoles con buena música, por supuesto, en estas tardes friolentas. Oye, ya cuando son las 7 de la tarde con 18 minutitos de este día martes 19 de mayo. Oye, los vamos a ir al WhatsApp, vamos a ver qué los dicen por ahí nuestros auditores, La señora Pilar, muy buenas tardes, señora Pilar. Vamos a ver qué lo dice por acá, lo dice: saludos DJ Jerry, que tenga linda tarde. Está buena la radio, un temita viento loco de Heitea. Ya lo tenemos listo en nuestra reproductora. Oye, nuestro WhatsApp, chiquillos, si acaso quieren pedir su temita musical o mandar su saludo, lo pueden hacer, lo pueden hacer al más 569-6160-5047. Los quedan 10 minutitos de lo que es la música variada, ya de las 7 y media hasta las 8 y media. Lo vamos con todo para mover un poquito el cuerpo ahí. Lo vamos con todo lo que es la música tropical, regional y tropical ranchera. Así que vamos a estar con buenos temas musicales de la cumbia tropical, la cumbia ranchera. De todo vamos a tener ahí en ese horario de 7 y media a 8 y media. Ya, los vamos entonces con G&T, Viento Loco, que los pidió la señora Pilar, que lo escucha ahí en la localidad de Cere. Por supuesto, un aplauso para toda la gente de Cere, que lo escuchan por ahí en el 107.5. Así que un saludo para todos en general. Ya nos vamos con este rock latino, así que los vamos con G&T, ya lo tenemos listo por acá. Ya, ahora sí, los vamos a la música con este pedido musical que los pidió la señora Pilar. Ahí va G&T.

Ya, ya estamos de vuelta, acá en tu radio compañía FM 107.5. Oye, ya cuando son las 7 de la tarde con 30 minutitos en este martes 19 de mayo, arrancamos con todo lo que es la música tropical regional y tropical ranchera hasta eso de las 8 y media de la noche. Así que vamos a estar con buena música. Hoy ahí sonaba Virus y anteriormente sonaba GIT, Viento Loco, que los pidió la señora Pilar. Bueno, chiquillos, nuestro WhatsApp ya está al aire. Está habilitado. Más 569-61-60-50-47. Ese es el WhatsApp regalón de lo que es la hora del taco. La hora del taco. Oye, ¿cómo está por ahí el taco? Cuéntenmelo todo, chiquillos. Bueno, hasta ahorita todavía hay taco, sí. Hay muchos que salen del trabajo, los estudiantes, ¿sí? O los estudiantes salen más temprano. No sé, hay algunos que salen más tarde. Bueno, así que le hacemos la compañía a los que van ahí en el auto, en la micro, en el taxi, en el Uber, donde quiera que vayan. Ahí nosotros le hacemos la compañía musical a esta horita de la noche. Sí, de la noche ya. Ahora a las 6 ya se está oscureciendo, dijo el otro. Ya está oscuro a esa hora, a 6:30 ya baja la noche, ¿eh? Bueno, ya cuando son las 7 de la tarde con 31 minutitos, vamos a arrancar con la buena música tropical regional y tropical ranchera. Así que los vamos a ver con qué vamos a comenzar esta horita de la música, la pachanga y todo el tropical ranchero y tropical regional, Bueno, los vamos entonces a la música. Sí, los vamos a la música. Los vamos con... ¿qué tenemos preparado por acá? Los vamos, pongámosle ritmo a la tarde. Así que los vamos con estos muchachos, los Super Charro y la Mocura, se llama el temita. Así arrancamos la hora tropical.

Ya estamos de regreso. Estamos de regreso, por supuesto, a través de tu radio compañía FM, la 107.5. Oye, ahí la música teníamos a los charros del Valle del Elqui. Oye, ya cuando son las 7 de la tarde con 47 minutitos, lo estamos acercando ya a nuestra pausa comercial. Y vamos a estar de regreso con la última media hora que nos queda de lo que es la música tropical regional y tropical ranchera a través de las ondas del 107.5, en este martes 19 de mayo. Oye, nuestro WhatsApp, chiquillo, está habilitado por si acaso quieren pedir su canción o mandar su saludito. Lo pueden hacer, lo pueden hacer, por supuesto, a través del más 569-6160-50-47. Ahí piden su temita musical, chiquillo, ahí escríbanlo, nomás escriban al WhatsApp de la radio compañía FM, Oye, saludar a todos los que están ahí en sintonía a través del 107.5 y también a los que están a través de nuestra señal online, por supuesto, www.estabuenalaradio.cl. Lo pueden escuchar en toda la cuarta región, Chile y el mundo a través de nuestra señal por internet. Oye, saludar a todos los que están ahí en lo que es La Serena, la Serena Centro, ahí en La Recoba, por ahí por la Plaza de Armas, en todo lo que es la ciudad de La Serena, lo pueden escuchar, por supuesto, a través del 107.5. Oye, también nuestros amigos de La Antena, por supuesto, un gran saludito para ellos, para la Florida, la Juan 23, la 17. Me acuerdo que en lo que es los grandes super bailables, el día sábado lo escribieron desde ahí, desde la 17 de septiembre, y lo dijeron que está muy buena la radio, Así que un saludito para nuestros nuevos auditores que se están sumando a lo que es la radio compañía. Ahí lo escribía nuestra amiga, sí me acuerdo el nombre, Belén se llamaba nuestra amiga, que saludaba a su amigo que llegó de Santiago y también a otro amigo que llegó del turno de la mina. Así que ahí me acuerdo que son nuestros nuevos auditores de la 17 de septiembre, ahí lo que es La Antena. Más arribita lo escucha la señora Pilar, sí, ahí en Ceres lo escucha la señora Pilar. Así que ahí un aplauso para todos los que están conectados a través del 107.5.

Ya, los vamos, ¿alcanzamos a ir con algo de música? Sí, me parece que alcanzamos, sí, sí alcanzamos con algo. Ya, chiquillos, los vamos con música. ¿Qué tenemos por acá?

Ya voy a tener que programar lo que tengo acá porque se me apagó el mouse, se me pegó. Ya nos vamos con algo de música, vamos a nuestro corte y estamos de vuelta. Así que no se separen de la sintonía.

Ya, oye, oye, oye, por ahí, por ahí. Por ahí, por ahí, lo arreglé, se me arregló, se me arregló. Oye, ayer igual se me pegó el mouse, recién se metió un gusanito. Se metió un gusanito nuevamente. Oye, sí, se ha metido por ahí un gusanito, así que ya arreglamos el mouse, ¿eh?

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1: Exactamente las 19 horas con 55 minutos.
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